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1: Ya estamos de vuelta al discograma popular en Radio Cadena FM 104.3. Bien saludados hoy día, tenemos hartos saluditos, pero ya vamos a dejar los saludos de lado para hablar con nuestros auspiciadores, pues. 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Esperen un segundito, que estamos con un llamadito. A ver, saquémonos al aire, pues. A ver, ¿quién se atreve? ¿Aló? Buenas tardes.
2: Aló, buenas tardes.
1: ¿Con quién tengo el gusto?
2: Con SBM.
1: SBM, don Sebastián Mardones, mire, ajá. ¿Cómo está usted, oiga?
2: Bien, ¿y usted, don Jorgito?
1: Bien, gracias a Dios, oiga, aquí estamos.
2: Y el amigo Rosamel.
1: El amigo Rosamel se quedó en casita hoy día.
2: Está en la cosita.
1: Oiga. Sí, no, se quedó descansando, no, hombre, está viendo día administrativo.
2: Eso que vamos a hacer, pues, ¿qué sabe?
1: Sí, pues. ¿A quién quiere saludar?
2: A mi hermanito y a mi sobrina, oiga, y a todos los que los oyentes que me escuchan en esa radio.
1: Ya, usted es conocido en esta radio, oiga.
2: Un disquito, un disquito lindo es lo suyo.
1: Ah, ese le va a salir más caro, sí.
2: Oiga, pero ¿cuántos son 2 lucas más?
1: Ya, amigo, un rato más le colocamos ya, un temita, pues. Muchas gracias por llamar.
2: Jorquito, igual, Jorquito, chao.
1: Ya, chao. Yo. Ahí está nuestro filo de toro, oiga, don Sebastián. No, a lo menos vaya. Está echando de menos mi amigo Rosamel, pues ve. Y por acá tengo otro saludo también. Ahí están echando de menos a Rosamel. La Zora ID, Coronado, dice Gatica, de La Puesta de Sol. También quería escuchar una canción muy bonita. Para ahí un tremendo saludo, Nos llamó recién ID Coronado Gatica. Así que para usted, de La Puesta de Sol, un tremendo saludo. Le vamos a colocar unos temitas, vamos a mezclar un temita junto para los dos ahí, para que escuchen un temita bueno. 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Ya, vamos a colocar un temita. Pero vamos a dejar el saludo pendiente de nuestros amigos que tenemos pendiente, ¿eh? O sea, perdón, valga la redundancia. Quería escuchar ahí nuestro amigo Sebastián una cancioncita de la buena. Y nuestro amigo también que... Nuestra amiga, perdón, Aide Coronado Gatica de Puesta de Sol, que también nos había llamado. Vamos a mandar un temita, pero enseguida. Por ahora vamos a escuchar un mix de Alex y el clan Azabache. Es un tremendo mix para que usted baile, ¿eh? Baile nomás con esta música. Mire qué buena.

Les tengo una información, oiga, que ya todos saben, por supuesto, que este sábado cambian la hora. Lo que hay que hacer es atrasar el reloj una hora. Adelantar el reloj, mejor dicho. No atrasar, no, está mal, porque atrasar sería hacia adelante. El cambio de hora del 5 de septiembre desde las 23:59 es el sábado, se deberá adelantar el reloj en 60 minutos. Para la 1 hora del domingo 6. Así que usted tiene que dejar el teléfono y echarle para atrás una hora. Para atrás una hora. Adelantar. Por su parte en Rapa Nui, bueno, no lo excusa en Rapa Nui, bueno. E Isla Sala y Gómez, el cambio se realizará a las 22. Ya, pero eso no es tema nuestro.

Pero tenemos que adelantar el reloj 60 minutos el día sábado. ¿Qué quiere decir eso? Que a esta hora ya van a ser las 21 horas con 24. Tenemos las 20 con 24 y ya van a ser las 21 con 24. Todo más rápido. Hay que levantarse más temprano, pero sí vamos a tener más tarde para que la gente que trabaja pueda tener más tiempo para poder hacer otras actividades. Pues. Qué bonito, ¿ah? ¿Eh? Ver en la plaza, darse una vuelta. Muy bueno, muy bueno, muy bueno. Cambio de hora de verano. Como les decía antes, el tiempo tenemos esta semana, la otra, todo hasta todos estos días buenos, pero llegamos hasta el 16 con meteorres. No se atreven a, todavía no se atreven a decir el 18 cómo va a estar, ¿eh? Algunos dicen que va a llover, ¿eh? Ya, todavía no sabemos, porque igual el tiempo puede cambiar, pero hasta aquí al menos, hasta el 16, tenemos buen tiempo. Ya nomás, tenemos saludos por acá. Vamos a empezar a leer saludos. Hoy los corazones como suben aquí en Facebook Live. Nos quedamos, la señora María, mira, aquí tengo un saludo de Elena Ocaña. Ah, pero antes me falta este saludo. Mire, ve que me estoy chaspapelando solo. La zona IDES Coronado, Gatica, de la puesta de sol, nos pidió una buena canción ranchera. Nos había llegado también don Sebastián, que nos pidió un tema del zorro. La señora Elena Ocaña, una fiel auditora también. Buenas tardes, noche, don Jorge, como siempre escuchando su programa en familia. Queremos escuchar el tema 5 minutos de Zúmbale Primo. Ya lo tenemos aquí, no hay problema. Más abajo tenemos a María Nostroza, que también nos escribe, dice, una canción del rancherito Leo, de Leodán. Me imagino que el rancherito Leodán. También lo tenemos y alcanzamos, porque estamos todavía recién a las 20:25. María Nostroza nos manda ahí un perrito, dice, jajaja. Ja, ja. Bueno, así que para usted un saludo tremendo por María Nostroza. También un saludo para la señora María, perdón, Elena Ocaña, que nos escucha siempre. Y vamos a colocar, ya vamos a colocar, pues, coloquemos el zorro. Un tema del zorro, que esto es San Carlino de Corazón para don Sebastián y nuestro amigo, nuestra amiga Ide Coronado de Puesta de Sol, que también nos ha pedido un temita. Vamos nomás, ahí están escuchando la radio y nos habían llamado. San Carlino de Corazón, y para todos los San Carlino de Corazón, y como dijo un amigo delante que nos escribió, arriba que nos vamos, esto es el zorro y su banda.

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0: 20 horas, 31 minutos. 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
1: Ya estamos de vuelta, oiga, decimos rapidito porque estamos con harto. Con hartos saluditos por acá, así que tenemos que cumplir con nuestros auditores que están obviamente escuchando la radio. Oiga, tengo un saludo tremendo aquí para don Gregorio, ¿eh? Don Gregorio Irribarra, un gran dirigente deportivo san carlino, para un tremendo saludo de parte de su familia y de parte de sus amigos y sus ex colegas también. Para él un saludo tremendo de grande, y lo habíamos mencionado al comienzo del programa, ¿eh? Lo están saludando por aquí a través de WhatsApp. Tengo más saludos por aquí. Hola, amigo, dice, solo para molestarle. No, pues, amigo, ¿cómo va a molestarme? Amigo Mauri Martínez, que está escuchando la radio, dice, quiero que salude, por favor, a Juanito, que viene llegando del norte. Ah, mire, Juanito, ¿eh? Ya. Proyecto Alma, dice, telescopios chinos, San Pedro de Atacama, por allá viene, ¿eh? De Atacama. Gracias, un abrazo al amigo Juanito. El saludo dice... Me equivoqué de nombre, Juanito. No, no, está bien, está bien, está bien. ¿Dónde estará el muñeco? No, no, no puedo colocar el tema. Estamos acá del amigo Chocolate. Bueno, el amigo Chocolate. Bueno, un saludo a todo el grupo ahí. De ese gran grupo de amigos que se lo pasan muy bien y son tremendos, tremendos de grandes. Para ahí un saludo gigante. Por acá tengo... otro saludo, no. Ya, por WhatsApp no, WhatsApp son más personales. Vamos, pero sí tenemos saludos pendientes. Ah, ustedes escuchaban delante la canción de San Carlino de Corazón, que es del Zorro y su banda. Bueno, ustedes saben que a mí me dicen Zorro y por muchos años cantamos. El grupo nuestro empezó en el año 2003 más o menos, 2002, 2003. Mire cuántos años han pasado para que vea usted si no estamos viejos, ¿ah? La gente más joven que escucha el programa a lo mejor no tiene idea que era el Zorro, pero sí escucharon El Muñeco, escucharon canciones... nuestras que de alguna forma fueron en su momento, la gente mayor me va a entender lo que estoy hablando. Este fin de semana es un mal fin de semana en este caso para mí, cierto, para nosotros el grupo, los que pertenecíamos, Max Quiñones, cierto, nuestro amigo Víctor Manuel, a nosotros se nos murió un músico el 2009 que fue mi amigo Luis, que el que hacía la guitarra, Luis Alfredo, lo queríamos mucho, era prácticamente mi hijo, con nosotros siempre un primo, pero lo queríamos mucho. Nosotros dejamos de cantar el 2009. Mire cuántos años han pasado. Estamos hablando ya de 17 años atrás que el Zorro no canta. Bueno, hemos tenido un par de shows acá en la Medialuna, en la Plaza de Armas, pero ha sido como revueltas para de alguna forma cantar, ¿no? Porque nos gusta, si la música se lleva en el corazón. Pero nosotros dejamos cantar el 2009 cuando murió Luis, que fue este día domingo 6 de septiembre. Ya han pasado 17 años, amigos y amigas, que ustedes conocieron a nuestro gran guitarrista, que era Luis Alfredo. Las personas que están escuchando me van a entender y yo creo que me van a mandar más de algún mensaje por aquí, por Facebook Live o por WhatsApp. Y recordamos con mucho cariño a nuestro amigo. Todavía se recuerda, y se recuerda la música del Zorro. Han salido un montón de grupos más. En ese tiempo habían muy pocos grupos rancheros. Hoy en día Chile entero está lleno de grupos rancheros. Y San Carlos ha tenido muy buenos grupos, ¿eh? Muy buenos grupos. Y los invito a la radio para que vengan y promocionen sus temas, sus canciones. Vengan, no hay ningún problema. La radio está abierta para que los entrevistemos y publicitemos su música, porque San Carlos fue uno de los pioneros con la música tropical y ranchera. ¿Qué le parece eso? ¿Se acuerda del Lobo Solitario? ¿Se acuerda del Llanero Solitario? ¿Del Zorro? Fuimos nosotros que partimos en esos años con la música tropical ranchera, porque la música ranchera ya existía. Lo que pasa es que nosotros le metimos teclado, le metimos batería, le metimos otras cosas. Hoy en día hay grandes grupos como Zumba Le Primo, lo que escuchábamos recién, el grupo Azabache, los Pincheira del Sur. Entonces todo ya pasó a la parte electrónica y hoy en día la tecnología avanzó demasiado. Pero nosotros hacíamos mucha música con lo poco y nada que había. ¿Qué le parece? Y antes de nosotros estaban guitarra y acordeón nomás, pues. Como los Reales del Valle, los Luceros del Valle, los Hermanos Bustos. Entonces, todas esas cosas hay que recordarlas. Por acá tengo un saludo, mi amigo Moroso dice, yo sé lo que es el Zorro, dice, es una gran leyenda musical. No sé si tan así, amigo, pero a mi amigo Luis aún siempre lo recordamos. Lo estamos recordando, perdón. ¿Se fija? Le dije que iban a haber mensajes. Y este fin de semana me gustaría que a lo mejor los músicos más cercanos nos juntemos y vamos el día domingo a dejar una florcita a nuestro amigo. Ya, vamos con la música. Nuestro amigo nos pidió por acá Zúmbale Primo, ¿la suena Elena o Caña? Quiero escuchar, dice, la canción 5 minutos. Por aquí escuchando, como siempre, el programa en familia. 5 minutos y nada más del grupo Zúmbale Primo. Hablando de buenos grupos sancarlinos, pues. Perdón, de Chile. Me quedé pegado con San Carlos. Zúmbale Primo, 5 minutos y nada más.

Oiga, ya estamos de vuelta, el discograma popular, estamos con varios saludos, así que cortamos un poquito la canción. Estamos con varios saluditos, ¿eh? Tengo una versión pedida por acá del charrito Leodán, que la vamos a colocar al tiro, la señora Silvia. Perdón, María Nostroza, ve que ya me estaba confundiendo con los saludos, pero los tengo aquí todos por Facebook Live. Usted nos puede ver por Facebook Live, ¿eh? En vivo e indirecto, en Facebook te coloca Radio Karina FM y póngale... ver y póngale me gusta y apriete la campanita también para que le lleguen las notificaciones de nuestros programas, que no solamente el discograma popular, sino también nuestro amigo Memo, Rosalvita Navarrete, por supuesto a las 12 del día con Mediodía con Chile, y después tenemos Conexión Auditiva, así que tenemos varios programas en vivo. Está muy simpática la Radio Karina y entretenida. 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Es la mejor terapia, ¿qué le parece? Escúchenos nomás, no hay problema. La Radio Karina siempre con usted por muchos años. En la mañana Memito decía, por supuesto, hoy día un día como hoy, grandes personajes que nacieron de cumpleaños hoy día. Un saludo tremendo al patriarca de la Radio Karina, por supuesto, don Augusto Moreno, que él falleció, pero él fue el que director y que formó esta radio. Hoy día debería estar de cumpleaños. Una gran persona, como lo es también su esposa, la señora Regina, sus hijos también, Augusto Moreno, que también está muy conectado con la radio, así que toda la familia también a ellos. Les quiero mandar un saludo y, por supuesto, agradecerles que ellos confían en nosotros como locutores, que tenemos que hacer un trabajo no perfecto, no somos grandes locutores, pero lo hacemos con mucho cariño y con mucho respeto, además, ¿eh? Respetamos todos los lados políticos, respetamos todas las religiones, respetamos todos los géneros. Esa es la idea de la radio, no marcarse, no meterse en política. Si a alguien le gusta Colo Colo, a otro le gusta la U, a otro le gusta la Católica, siempre respetarlo. El auditor, por supuesto, y usted quiere pedir un tema, hacemos lo posible para que el tema salga al aire. Esa es la gracia. 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
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Ya, vamos con los saludos que tenemos pendientes. Oiga. Vamos a irnos allá para acá. Venimos con la zona Iri, María Nostrosa. Estoy leyendo. Acá. La zona María Nostrosa. Hola, amigo Jorge. Un abrazo y muchas bendiciones. Bendiciones también para usted, por zona María. Gracias por escucharnos. Una canción de Rancherito Leodán. Rancherito Leodán. Mire, las canciones que me pide usted. Media romántica parece. Después me coloca acá y un perrito así con un jaja. Ya. No, si estas canciones del Rancherito Leodán son para los enamorados nomás. Ahí está. Tengo otro saludo por acá más abajo, pero no se alcanza a leerlo después. La señora Silvia Delgado Flores, también una fiel auditora nuestra, dice: hola, buen regreso a casa. A mí me sigue gustando su música. Ah, qué bueno, muchas gracias, pues. Muchas gracias, señora Silvia. Un saludo para usted también, pues.

¿Dónde están los cumbieros? Dice la canción. ¿Ah? Estamos escuchando a Jordan. Esto es La Temporera. En vivo y en directo, en concierto, oiga. Tremendo, tremendo cantante, Jordan. Ya tenemos las 20:55. Miren, nos quedan 5 minutos de programa. Y estamos terminando el programa con una tremenda canción de Jordan, que es La Temporera. Para todas las temporeras, este saludo va, pero gigante. San Carlos tiene muchas, muchas temporeras, así que para todas ellas que se levantan tempranito a trabajar el campo chileno y el campo de nuestra región.

Para todas ellas un saludo tremendo de grande, para todas las temporeras y por supuesto para todos ustedes auditores que hoy día nos escucharon. Quedamos empate. Pusimos todos los temas que nos pidieron, así que quedamos limpiecitos, estamos muy bien. Así que saludamos a toda la gente que nos llamó, saludamos a todos los Gregorio que estuvieron de onomástico hoy día, la gente que está de cumpleaños, la gente que está en los hospitales también. La gente que está enfermita ahí, que nos puede escuchar ahí con los audífonos en el hospital, para ellos, tirar para arriba nomás. Los que están enfermitos en la casa, escuchando la radio. ¿Cierto? Para la gente que está privada de libertad también. Que también nos escuchan de allá, de te sabe de dónde. Pues ahí los privados de libertad. También un saludo para ellos. Pues. La gente que viene viajando, la gente que está trabajando y los que están en sus casas. Para todos un saludo tremendo y grande. Espero que tengan un buen descansar. Porque mañana es un día viernes y el cuerpo lo sabe, ¿eh? Y hay que estar con las pilas cargaditas temprano. Que Dios les bendiga a todos. Nos vemos mañana, si Él así lo permite. ¡Chau, chau, chau, chau!

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1: Veintiuna horas. Un minuto.
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0: Hola, ¿qué tal? ¿Cómo están? Bienvenidos aquí, arranca Conexión Auditiva a través de la 104.3 Radio Karina FM, saliendo en vivo para todo el territorio nacional a través de www.ocarinafm.cl. Vamos a estar hasta las 22 horas 10 de la noche revisando la mejor música junto a nuestros auspiciadores como son Llaves Urrutia Seguridad Automotriz, que queda por supuesto en calle Serrano, esquina Osa. 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Vamos a iniciar con buena música y nos vamos a quedar con el sonido de estos señores. Bueno, en realidad es una señorita, es Lady Gaga, de Deep Dance. Con esto comenzamos Conexión Auditiva. Yo soy Jano Rodríguez y hasta las 22 te voy a acompañar con la mejor música.
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3: Seguimos haciendo Conexión Auditiva y es el turno de Milena Watson junto a la colaboración de Américo. Esto se llama Una Lloradita y lo escuchas, por supuesto, en Conexión Auditiva de la 104.3.

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1: Seguimos avanzando en Conexión Auditiva. Recuerda que estamos hasta las 22 horas en Ocarina FM 104.3 y www.ocarinafm.cl para San Carlos y el territorio internacional. Bueno, también el territorio nacional donde no llega la señal de nuestra radio a través del aire. 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Vamos a continuar revisando más música en esta jornada de Conexión Auditiva hasta las 22 junto a Jano Rodríguez.

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Recuerda que Conexión Auditiva va de lunes a jueves entre las 21 y las 22 horas con la mejor música. Somos la única radio en este horario que está tocando música joven, música que está en los principales charts de música tanto urbana como dance. Tenemos buena música, no porque haga el programa yo, no. La verdad es que no tenemos otro espacio en las radios sancarrinas que tengan una programación destinada, ¿cierto?, al público joven, adulto joven. Pero nosotros acá en Radio Karina cubrimos ese espacio que hacía falta, ¿cierto?, y que me tocó la suerte de tener la conducción del programa. Hemos estado en otras radios, si bien es cierto, en otros horarios también, pero acá llevamos hace un par de meses con esta programación. Si es primera vez que tú nos escuchas, recuerda que estamos de lunes a jueves. Saludamos a la gente que está privada de libertad, que nos escucha. Saludamos también a la gente que está hospitalizada, la gente que entra a los distintos turnos a esta hora y que escucha en la radio, a nuestros amigos bomberos también, a carabineros, seguridad pública, todos los que elaboran de alguna manera en un turno de noche y que llegan, ¿cierto?, y ponen la radio luego de la programación que tienen, ¿cierto?, acá en la radio, que es dedicada mayoritariamente al público del sector rural. Y luego venimos nosotros, así que ya lo saben. Entre 21 y 22 horas, Conexión Auditiva, ¿con quien te habla? Jano Rodríguez, quien te acompaña, ¿cierto?, con la mejor música que está, como te decía, en los principales rankings internacionales y también en los 40 principales nacionales. Vamos a continuar revisando más música. Nos vamos a quedar con esta canción que se llama Ponte Loquita. Aquí llega Kid Voodoo junto a Catives.

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seguimos avanzando en conexión auditiva junto al sonido de Inner Circle. Esto se llama Da Bung. 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
1: Nos quedamos junto al sonido de Tini. Esto se llama Una Noche Más. Somos Conexión Auditiva en la 104.3 Radio Karina.

0: Ya estamos llegando al final de Conexión Auditiva. 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Agradecemos tu sintonía. ¿Por qué no toca esta cosa? A ver. Debería tocar, a ver. Ahí sí. Oye, bueno. Agradecemos tu sintonía, como todos los días. Te recordamos también que vamos de lunes a jueves entre las 9 y las 21 horas con la mejor música, la música que está en las principales pistas de baile nacional, en la música que está en los principales rankings internacionales y por supuesto nacionales. La radio que toca música juvenil y adulto joven está a la vanguardia con el sonido y los estilos que están puestos en boga en este momento en cuanto a lo musical. Así que yo me despido, gracias por tu sintonía. Yo soy Jano Rodríguez y te voy a acompañar en una nueva oportunidad cuando el reloj marque las 21 y sea la hora de Conexión Auditiva.
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0: Que estés muy bien, nos vemos.
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2: 22 horas. 5 minutos.

0: 22 horas, 6 minutos.
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0: 23 horas, 34 minutos.
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Buenas noches, San Carlos. 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Buenas noches, Chile.

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Hola, hola, ¿qué tal? ¿Cómo están? Muy, pero muy buenos días. Sean todos bienvenidos a este show de noticias de Oh, Karina, al despertar. Ya es día viernes. ¡Bendito viernes! Por fin llegó el viernes para muchos. El descanso, después de haber estudiado toda una semana, de haber trabajado. Bueno, otros tendrán que trabajar mañana, pero ya son menos. Pero no lo olvidemos, quienes trabajan mañana, la economía del país descansa en sus hombros. Pero cada día tiene su afán. Buen día, bienvenidos como siempre, que nuestro buen Señor, el Padre Dios, en su inmensa bondad, qué duda cabe, que eres bondadoso, nos llene de muchas bendiciones, tanto a ustedes como a quienes trabajamos acá en la radio. Nos dé la energía vital que necesitamos para hacer todas nuestras actividades el día de hoy. Bueno, el Santoral está recordando a dos muy buenas amigas de la sintonía de la radio, Santa Irma y Santa Herminia. Santa Irma y Santa Herminia. Es el día número 247 del año. Es el día hábil 4 de un total de 21 días que nos van quedando. Quedan 26 días para culminar el mes. 13 días para el próximo feriado. Ya sabe usted cuál es el próximo feriado. Fiestas patrias. Estamos en la semana número 36 y nos quedan 118 días para 2027. Ahí están las estadísticas. Santa Irma, Santa Herminia, felicidades. Comenzamos con este show de noticias de Oh, Karina, al despertar.

Son ya las 7 de la mañana con 13 minutos, 7 con 13. Ahí tenemos ese tema ahí con la mosca. Me acuerdo un amigo, estará en sintonía por ahí. Vamos a abrir el WhatsApp de inmediato a ver si reporta sintonía nuestro amigo. Me acordé de él con esa canción. Ya, mientras se abre el WhatsApp, acá lo tenemos. Y obvio, ahí está en sintonía. ¿Cómo va, amigo? Bueno, ¿quién está en sintonía por ahí? Nuestro amigo Marcelito López Ortiz. Está nuestro amigo Danilo. ¿Cómo le va? Quiero un tema de Hathaway para ir despertando. Un café y Hathaway. La fórmula perfecta, dice Danilo. Muy bien, vamos a buscar a Hathaway. ¿Quién está por ahí? Nuestra amiga Rosita Romero Palacios. ¿Cómo le va? Desde el Puente Ñuble. Y mi querido amigo ahí, Arturo Rivera. ¿Cómo está Arturito? Y por acá está nuestro amigo Juanito. Juanito Quesada también está reportando sintonía. ¿Cómo va, Juanito? Que tenga buen recorrido hoy día. Que le salga harta gente. Que la gente no lo deje pasar. ¿Sí o no? Que lo tomen. Porque es bueno que cuando les cae mal el chofer... No, pasa. No, este no me gusta, este tampoco. No. Día Juanito va a estar bendecido. Todo el mundo va a querer tomar a Juanito. Así que un saludo grande para nuestro amigo Juanito Quesada, que está trabajando ya en los recorridos. Un saludo también para todos los personas que le acompañan ahí en el colectivo, a los pasajeros. Saludos también para Florcita Castillo, que está reportando sintonía. ¿Cómo va, Florcita? Gracias por su saludo, por tomarse estos segundos. Saludos también para nuestra amiga Alicia Andana. Ahí está nuestra amiga Alicia Andana, que va en un coche, Carolín Cacao, Leo Lao. No va en un coche, va en un colectivo. Así que también prefiero estar el colectivo de nuestra amiga Alicia. Oiga, hartas amigas manejando colectivo, hartas mujeres. En la época en que yo era pobre, cuando no me había comprado mi Dodge, porque yo viajo en Dodge Ruedas, había pocas mujeres, una o dos. Poquita había. Y ahora hay más mujeres que hombres manejando colectivo, ¿eh? Así es. Las mujeres la llevan ahí en los colectivos. Y dentro de las que la llevan está nuestra amiga Alicia Andana. Un saludo grande para ella, que le vaya muy, pero muy bien a nuestra amiga Alicia, que le salgan pasajeros todos buena onda. Y saludos para sus pasajeros que van a esta hora en el colectivo. ¿Quién más está por ahí? María Esther Aguayo. ¿Cómo le va, querida amiga María Esther Aguayo? Aguayo. Un saludo para su esposo ahí, don Luis. Ya. Dígale a su esposo que no he podido dormir, María Esther, porque le quedé viendo un tema el otro día. El tema es que no me acuerdo cuál fue la canción que me... Pero sí sé que me pidió una canción y se me le olvidó. Claro. Y no he podido dormir. Ya. Vamos a lo que nos convoca, pues. El tiempo. Rapidito revisamos el tiempo. Comenzamos con Arica. 22 grados para Arica. 21 grados para Iquique, 20 grados para Antofagasta, 29 grados para Copiapó, 21 grados para La Serena y Coquimbo, 20 grados para Valparaíso, en Santiago, la capital de la República de Chile, ¿sí? 21 grados la máxima, 21 grados también para Rancagua, despejado en Talca, París y Londres, 19 grados, en Chillán, despejado, máxima 16, en Concepción, máxima 16, en Temuco, máxima 12, ¿dónde más? Valdivia, 13 la máxima, Puerto Montt. Van a caer algunas gotitas en Puerto Montt. 11 grados, 10 grados para Coyhaique, 8 grados para Torres del Paine y 7 grados para Punta Arenas. Ya te vamos a alcanzar, Punta Arenas. Este domingo alcanzaremos a Punta Arenas en el horario. ¿Sí? Porque los puntarenenses, ellos están en el llamado horario de verano. En Punta Arenas, para la gente que nos está escuchando ya, esta hora es solo para Punta Arenas. A mi amigo José Luis, que nos escucha todos los días. 8 con 17. Este horario va para Punta Arenas. Acá, en el resto del país, 7 con 17. En el territorio antártico chileno, menos 2 grados la máxima. Chile, país trincontinental. Chile insular. Juan Fernández, 14 grados la máxima. E Isla de Pascua, 20 grados. El tiempo para San Carlos, tenemos 2 grados. Sensación térmica, menos 2. Cayó una helada. Sí, yo me alcancé a apreciar los durmientes, porque me toca cruzar todos los días la línea férrea y estaban blancos, blanquitos. Cayó una leve helada hoy día en la mañana, por lo menos acá en el pueblo. Tenemos a esta hora una temperatura de 2 grados y la sensación térmica está en menos 2. Abríguese porque está muy helado, está muy gélido.
En el día estuvo tibio, ayer estuvo rico, estuvo asquecito, aunque el viento sur estaba muy helado, pero una vez que se oculta el sol, la temperatura baja brutalmente, pero en forma brutal baja la temperatura y hasta ahora está muy, muy helado. Se espera una máxima de 16, el sol salió a las 7.3, puesta de sol 18.30, último rayito de luz 18.56. Para mañana sábado se espera una mínima de 2, una máxima de 17. Para el domingo, mínima 0, máxima 18. Ahí está. ¿Qué dice Juanito? Bueno, acá nos escribe en el WhatsApp. Dice, saludos para mi colega Alicia. Y por acá también nos escribe nuestra amiga Berito. Berito, póngame su apellido nomás. Yo tengo puesto acá como Berito del Sauce. Me falta su apellido para completar bien la información, para tenerla registrada en el número telefónico. Este es el himno de varios que conozco yo por ahí. No voy a dar nombre, ¿eh? Estos son los tres. Esta canción se llama Somos Tontos, No Pesados. De la primera producción de los tres. Somos Tontos, No Pesados. 7 de la mañana con 19 minutos. 7:19.

ahí estaba el tema de los tres. Somos tontos, no pesados. De su primera producción ahí, publicada en 1991. Me costó aprenderme la letra de esta canción. Claro. Bueno, seguimos avanzando. Este viernes 4 de septiembre vamos a comenzar a revisar los diarios para que usted se levante informado. Si esa es la idea, que usted se levante informado. Comenzamos con el diario La Nación.cl. ¿Qué destaca? Acá aparece: Argentina reconoce soberanía chilena en el estrecho de Magallanes y CAS reitera apoyo a reclamo por las Malvinas. Dando, dando, pajarito volando, dice el dicho. Los presidentes José Antonio CAS y Javier Milei emitieron una declaración conjunta tras su encuentro bilateral en La Moneda. La comunicación detalla que los presidentes de la República Argentina y de la República de Chile mantuvieron en Santiago un encuentro de trabajo en el que constataron el excelente estado de las relaciones bilaterales y el alto nivel de coincidencias existentes entre ambos gobiernos. Ya, ¿qué más se destaca por acá en el diario La Nación? La izquierda no quedó muy contenta así con los dichos de Milei. Está enojado. Van a tener que bañarse los que son de pensamiento de izquierda. Bien bañados. Con eso le digo todo. No sé si usted escuchó las declaraciones de Milei contra la gente que tiene de pensamiento izquierda. Ya, pero no queremos ser insidiosos y después dicen, oye, usted es tendencioso. Tendencioso que tenemos una tendencia. No, vamos desarrollando lo que dicen los diarios, ¿no? Vamos a... Alguna vez me dijeron que era tendencioso. Sí, carbonero sí puede ser, pero tendencioso no. Bachelet reconoce compleja carrera a la ONU. Sé que no voy a ser secretaria general. La expresidenta habló con humor sobre sus escasas opciones de llegar al máximo cargo de las Naciones Unidas en medio de su participación en el encuentro Migración, Desafíos para el Mundo, América Latina y Chile, organizado por la Universidad Diego Portales y la Democracia UDP. Ahora, la pregunta es aquí, yo por eso digo, no soy tendencioso ni insidioso. ¿Y qué pasa si Bachelet no sale en la ONU? ¿Quién cree usted que es la primera candidata para pensar en la futura presidencia de Chile? Si la izquierda, ya que estamos hablando de la izquierda, que hoy día van bien bañaditos, perfumaditos, para que el señor Milei no diga nada, ¿será don Gabriel o doña Michelle? Está buena esa, ¿eh? Bueno, ahí se las dejo nomás. Con tendencia, todo. Perdón. Un poquito congestionado, pero ¿quién no? Si está muy helado en la mañana. Caso Crimedo, ¿qué pasó con este amigo de los bots? Fiscalía abre investigación por eventuales delitos informáticos en Chile. De acuerdo con lo informado, a lo que accedió 24 horas, el fiscal Francisco Yacir determinó iniciar una investigación con el objetivo de establecer si los hechos denunciados podrían contribuir

Mega transmitirá el evento, mira tú, ¿eh? La popular fiesta disechera será emitida este año por la señal del grupo Vetia con Julio César. Ahí está, Julio César, el que le gusta andar con el tema de los festivales. Y Tonka Tomisic como animadores. La fiesta de la vampilla, a ver. La transmisión se realizará durante el próximo 18, 19 y 20 de septiembre con la conducción de Julio César Rodríguez y la Tonquita Tomisic. A ver quién va a estar ahí. Los invitados estarán Intigimani, Jairo, Vera, El Flaco, Gino Mella, La Noche, Tomo como Rey, los Vikings 5, que los Vikings siempre estarán ahí, ¿eh? Va a estar bueno, ¿eh? Sí, usted que se agarre en casa y no va a salir, a cierta edad uno se pone casero, ¿no? O te dejan en casa, claro. Está bueno, sí. Panorama, vamos en la tele ahí, para ver la pampilla. No es malo, ¿qué dice usted? ¿Está de acuerdo? Ya, vamos a levantar el ánimo, vamos a despertar a Danilo, porque ya se está tomando su café y quiere escuchar. ¿Cuál es el tema, Danilo? Parece que me equivoqué, ¿eh? Ah, el tema era Life. ¿Qué hacemos, Danilo? ¿Te sirve, no? Buscamos el otro. ¿Quién nos demoramos? Mientras tanto, le cuento que abríguese porque está muy... muy helado. Aquí está, lo pillé. Para Danilo nomás. Para que despierte, no queremos que llegue durmiendo al trabajo. ¡Ay, sí! El que está durmiendo soy yo. Así que vamos a despertar los dos. Aquí está Live con Hathaway. Cuando ya son las 7 de la mañana con 29 minutos, 7:29. Estos son programas en vivo y en directo. Esto pasa cuando uno está en vivo, haciendo un en vivo. 7 de la mañana con 29 minutos, 7:29. El día viernes, ya pues, vamos sacudiéndonos el frío, el sueño. Pongámosle actitud este día viernes. Vamos por el primer fin de semana de septiembre. ¿Sí sabe por qué digo septiembre? 7:29.

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1: 7 de la mañana, 33 minutos.
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6: Ya lo van de vuelta y volvemos con una cuequita. Claro que sí, si estamos a pocos días de celebrar el aniversario patrio. Cada día que pasa queda menos, ¿ah?
7: Sí, bueno.
6: ¿Cuánto falta para el 18? 13 días. Eso, vamos con los campos nomás. ¿Cuándo faltan? 24 minutos para las 8. 24 minutos faltan para las 8. Ya, la pista nomás. Los valientes.

Faltan 22 minutos para que sean las 8 de la mañana y está a los campos, sin duda. Pica los piececitos cuando uno escucha los campos para salir a bailar, ¿o no? ¿Sí? La gente son populares, no vamos a decir nada porque hay mucha gente que hace folclore, tiene conjuntos folclóricos, pero la gran mayoría de la gente gusta las cuecas de los campos. Y eso indiscutiblemente es así. Escuchar los campos es la misma esencia, a los hermanos campos me refiero, es la misma esencia del 18. Por la forma en que la cantan y todo. Por el asociamiento, por los versos, en fin, todo lo que conlleva, ¿cierto?, la cueca de los campos. Faltan 22 minutos para que sean las 8 de la mañana. Vamos a seguir revisando los diarios para que usted se levante informado en este día en que estamos saludando a dos grandes amigas de la sintonía de la radio. No las dejamos de saludar a nuestra amiga Irma, Irmita, ¿cómo le va? Y Santa Herminia, en el día número 247 del año 2026. Avanzamos y vamos a revisar por acá el diario Hoy por Hoy. Aparece no el abrazo de Maipú, sino el saludo Cas Milei. Coinciden en la soberanía de Chile en el Estrecho Magallanes. Milei le dijo, mira, déjate joder. Nosotros le dejamos el Estrecho, pero ustedes tienen que ayudarnos a recuperar las Malvinas, ¿ok? Perfecto, dijo Cas. Tras reunirse ayer en La Moneda, los mandatarios emitieron una declaración en la que afirmaron los tratados de límites de 1881 y de paz y amistad de 1984. Se encuentran plenamente vigentes y revisten carácter definitivo para ambos estados. Kass respaldó los legítimos derechos de la soberanía de Argentina en las Malvinas, las Georgias del Sur y las Sandwich del Sur. Bueno, ¿qué más destaca por acá el diario? Alcohol y el 18. 65% pide más fiscalización. Según encuestas, las personas no dimensionan riesgos de manejar bebido, dice el Estado. O el titular. Y es verdad. Si tú vayas a salir a una fiesta y sabes que vas a beber, ¿para qué vas en auto? Si ese es el tema. Como dice el dicho, si saben cómo me porto, ¿para qué me invitan? ¿Qué más destaca por acá el diario? Mourinho lamenta antigua ofensa a Pellegrini. El DT dijo una frase suya en 2011. Fue un comentario estúpido, dijo Mourinho, porque se toman de no, ¿eh? Sí, don José Mourinho. ¿Qué más destaca el diario en sus páginas centrales? Cita con el alcalde White. Nadie merece vivir con miedo. El jefe comunal se encuentra con resguardo policial tras descubrirse plan para matarlo. Es peligroso. Ahora, dentro de las carreras más difíciles en la que hay en Chile, o las de más alto riesgo, es la de ser alcalde. ¿Sabía usted? Bueno, ahí está, el alcalde White. Y por acá también en San Carlos también tenemos al alcalde amenazado, o a sus hijos. No es tema menor tampoco, si podemos tener diferencia política, usted con... Sí, pero que te toquen la familia, ya no. Entonces ahí ya la gente no está bien. Vuelvo a insistir, nuestra sociedad, y más encima nos van a cambiar la hora, mandar peor. Peor. Contraloría detecta registros de vacunación a personas muertas. A ver. Informe aseguró que en 2008 personas que habían fallecido aparecen como inoculadas en 2024 y que 7.062 dosis contra la influenza vencieron en las bodegas durante este año. ¿Cuál es la cifra? Ah, que le pusieron un punto de más. 762.326. Ahí está. Problema de tipeo ahí en el diario. Bueno, ahí están las principales informaciones que destaca el diario Hoy por Hoy. Bueno, por ahí nos sugirieron un temita de Soda Stereo. Hoy día hay una efeméride triste para los fanáticos de Soda. ¿Por qué? A ver. ¿Qué pasó un 4 de septiembre de 2014?
¿Se acordó? ¿Luchito? ¿Se acordó o no? Bueno, el 4 de septiembre de 2014 fallecía, después de estar varios años en coma, Gustavo Adrián Cerati. Faltan 17 minutos para las 8. 17 minutos faltan para las 8 en Ocarina al despertar. Aquí está la versión americana. Yo le contaba varias veces que este tema fue escrito por un fans en un concurso de radio. En una radio argentina dijeron, vamos a hacer un concurso. Ustedes van a crear una canción para que la cante Soda. Y un auditor escribió esta canción, se la mandó a Soda y a Gustavo le gustó. Buena. ¿Cómo se llama la canción? Persiana Americana. Faltan 16 minutos. 16 para las 8. Aquí en la radio vamos a hacer lo mismo, ¿eh? Atención, concurso. A usted que le gustan los concursos. Vamos a hacer que nos mande su jingle. Y el mejor jingle lo vamos a cambiar por el que está. No, jamás vamos a cambiar el que tenemos ahí. Con la hermosa voz ahí de nuestra querida amiga Sandrita. Saludos para Sandrita, para Marquito, para su nieto, José. Bien. Faltan 16 minutos para las 8. 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

La persiana americana, el éxito escrito por un fans en un concurso de radio que se transformó en todo un éxito de Soda Stereo allá por 1986. Y hoy día, bueno, es un día especial para los fanáticos de la banda y en especial para los fanáticos de Gustavo. Porque hoy día se cumplen o se conmemoran 12 años del fallecimiento de Gustavo Cerati. Era el 4 de septiembre de 2014, tras pasar 4 años en coma, a la edad de 55 años, un día como hoy, dejó de existir Gustavo Cerati, que estuvo casado con una chilena, con Cecilia Menábar. Sí, la Cheche Menábar. Bueno, el recuerdo ahí para los fanáticos de Soda y en especial de Cerati. Ya, seguimos avanzando en esta mañana a 12 minutos de que sean las 8. Vamos a seguir revisando los diarios porque para eso estamos. Abríguese porque está heladito, ¿va? Vístase por capa, no confíe que estamos en septiembre, llegó la primavera, no se nos vaya a resfriar. Va a pasar las fiestas patrias ahí agripado, mientras todo el mundo celebra, usted ahí acostadito, ahí con terciana, no, cuídense. Tenemos 4 grados de temperatura en San Carlos, 4 grados, sensación térmica de cero, que hay una leve helada, sí, yo lo comprobé, porque vuelvo a insistir, me toca cruzar todos los días la línea férrea y lo primero que miro son los durmientes cuando hace frío. Y estaban blanquitos los durmientes. Bueno, vamos a revisar por acá el diario de la tercera. Y tenemos por acá en Noticias Nacionales, el diario de la tercera destaca lo siguiente. Diputados UDI buscan incluir periodo entre el estallido social y la convención constitucional en asignatura de historia de enseñanza media. Yo no soy quien para criticar las formas de Milei. Orrego, RN, defiende declaración del presidente argentino en Foro Madrid. Alerta alimentaria por listeria. Minsal llama a no consumir pasta de jamón de conocido supermercado. ¿Qué más destaca por acá el diario? ¿Y de qué supermercado es? Al tiro veamos. Porque usted se hace la pregunta. Alerta alimentaria. Este es en los supermercados de marca Líder. Ya sabe ya, pasta, cóctel de jamón, marca Líder. Obvíe esa, ¿ya? Detienen en Lampa a mujer que profirió amenazas contra el presidente Kast en redes sociales. La imputada de 32 años fue hallada en su vivienda de esta comuna en la zona norte de la región metropolitana. Quedó con prohibición de acercarse al jefe de Estado, de comunicarse con él por vía digital. Yo tengo conozco un auditor acá que le gusta insultar harto al presidente. Cuidado, amigo, lo pueden venir a buscar. Usted dice, pero la libertad de expresión. Sí, puede ser, hay libertad de expresión, pero yo creo que la libertad de expresión a veces es mal utilizada. No estoy defendiendo al presidente, sino en todos los ámbitos. Hay gente que critica, está bien, sí, gente que se ha hecho famosa, que tiene like criticando, pero siempre manteniendo el debido respeto, estamos bien. Pero cuando ya empezamos a insultar a la persona, ahí estamos mal. La otra lista de espera, odontología, acumula más de 537 mil atenciones con retraso. A 6 meses de la inauguración, monumento a Gabriela Mistral en Plaza Baquedano convive con golpes de skate y los grafitis. ¿Qué más destaca por acá? Ataque frustrado a alcalde de San Bernardo. Presionan al gobierno por protección a autoridades. ¿No le digo yo? Ser alcalde hoy día está dentro de las profesiones más peligrosas de Chile. Imagínate. Seguimos avanzando. Avanzamos. A ver, ya. Ah, ya están con los versos ya por acá. Están con los brindis. O como dicen, payas. No digan payas porque si no me van a arrendar a mí. Sí. Bueno, ya vamos a ir a hacer la sección. Vamos a abrir, ¿cómo se llama? Esta caja de Pandora cuando la gente quiere mandar brindis.
o payas, como dicen popular, mal dicho la paya, porque payar es entre dos, dejemos claro, se abre una caja de Pandora porque te mandan unos brindis o unos versos. ¡Ay, mamita! Nosotros volvemos a la música, a las canciones en este despertar. ¿Qué dice el tiempo? Despejado, abríguese. Tenemos 4 grados de temperatura, sensación térmica de 0 y se espera una máxima de 16 para la tarde. Pero cuando se oculta el sol, la temperatura baja brutalmente. Ayer se ocultó el sol y el frío, pero calaba los huesos. Los vientos helados y gélidos de septiembre, que vienen congelados más encima. No hay garganta que aguante. Yo ando ahí a medio morir saltando con la garganta. Faltan 7 minutos para las 8. 7 para las 8. En Ocarina, al despertar. Es día viernes. Bendito viernes.

Faltan 5 minutos para que sean las 8 de la mañana. Ahí estaba La Ley con un clásico de 1995, El Duelo con La Ley. Ahí estaba escuchando los comentarios ahí de un contribuyente que dice, oiga, ¿cómo puede ser que una persona gane 22 millones de pesos, un consejero, mijo, del Banco Estado? Sí, usted, mire, estimado amigo, trabaje callado nomás porque su contribución sirve para pagar esos sueldos de la gente que gana en el sector público. No todo el mundo gana tantos millones. Hay gente que gana muy poquito en el sector público y son los que más trabajan. Y los que menos trabajan ganan millones. Pero ¿qué le vamos a hacer? El sistema es así. ¿Sí o no? Así que trabaje callado nomás y siga generando impuestos para pagar los altos sueldos en este país. Sobre todo en el sector público. No digo, no todos, pero como decía los dichos antiguos, en boca cerrada, ¿qué no entra, amigo mío? No entran los terremotos, me dice. Para el 18. Usted sabe que los chilenos somos hijos del rigor. Estamos ahí con el látigo. A lo mejor usted dirá, pero los tiempos de la esclavitud ya salieron. Pero somos esclavos del Estado. Simplemente así. ¿Sí? Usted dirá, pero ya hace... No, sí, es verdad. Es que da rabia escuchar que una persona gana tantos millones. Imagínense que hay gente que gana más que el presidente. Se supone que la primera autoridad, ya por último el presidente, el mero mero, debería ganar más que... Pero hay gente en el Estado que gana mucho más. ¿Sí? Bueno, así es la cosa. Bueno, vamos nosotros a lo que nos convoca. Vamos a las informaciones. Vamos hablando de economía. Porque para unos la economía se cae a pedazos, para otros no. Veamos cómo están los indicadores económicos. Vamos con la UF. Valor unidad de fomento, 40.879 pesos 4 centavos. 40.879 pesos 4 centavos. Valor UF. UTM, 71.721 pesos. 71.721 pesos. Dólar, 933 pesos 47 centavos. 933 pesos 47 centavos. Sigue subiendo el dólar. El euro. Usted que tiene el poder adquisitivo, voy a hacer una vueltecita a Europa para conocer Milán, siento conocer Roma, Madrid, Barcelona, Ámsterdam, ¿qué otro? París. Sí, está bien. A mí me gustaría conocer Budapest. Sí. 1.086 pesos 6 centavos el euro. 1.086 pesos 6 centavos. Y el dólar, 933 pesos 47 centavos. Vamos a revisar la portada del diario de las últimas noticias. El lunes aparece el señor Milei, que dijo que algunos tenían que, por su ideología política, tenían que bañarse. Eso dijo Milei. En Chile, los que menos ganan viven mejor que en cualquier otro país de la región. ¿Está seguro, señor Milei? ¿Qué país vio, señor Milei? Javier Milei, presidente de Argentina, en el Foro Madrid, realizado de Las Condes. Claro, sí, guapa Las Condes. ¿Por qué no nos trajeron para Puente Alto, ya que andaba en Santiago, señor Milei? Una pintana. Sí, lo mandaron para allá. Donde todo está bonito. Como dijo el gran Salo Reyes, para ese lado, vive pura gente de ojitos azules, ¿no? ¿Se acuerdan el Salo Reyes cuando dijo? Lo invitaron a la tele, qué lindo ver gente de puro ojito azul, le dijo. Bueno, ¿qué más destaca por acá el diario? Mauricio Pinilla renuncia a fiebre de canto por motivos personales. Sí, cantaba bien, pero se le escuchaba mal. Ingleses le ponen todas las fichas a Darío Osorio. Aporta calidad de estrella. Error de procedimiento. Fiscalizan a Camilo Huerta, pero la dirección era equivocada. Ya, ahí está la principal información que destaca por acá. El diario... Las últimas noticias, más conocido como el LUN, cuando falta un minuto para las 8. Falta un minuto para las 8. 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Es día viernes 4 de septiembre. Bendito viernes. Vamos por el primer fin de semana de septiembre. Vamos a afinar la parrilla, ¿puede ser o no? ¿Sí? Vamos a revisar. ¿Sí? Hay que ver cómo está la parrilla, cómo anda el pulso. Hay que ir preparándose para el 18. Porque si usted enfrenta la fiesta sin la previa, lo puede pillar. Claro, primero hay que arreglar el pulso, hay que ajustar la barrilla,
¿sí? Y este fin de semana está para eso. Y el otro, y el otro. Son exactamente las 8 de la mañana. 8 en punto de la mañana. 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Estamos a 4 de septiembre. Dos buenas amigas de la sintonía están de onomástico. Irma y Herminia. Felicidades.

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1: 8 de la mañana. 3 minutos.
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5: 8 de la mañana con 7 minutos, 8 con 7 minutos y nos vamos con música chilena de Chile. Aquí están los chacareros de Paine. ¿Qué? Déjame bailar contigo. 8 de la mañana con 7 minutos, 8-7.

Ya no, ahí estaba, déjame bailar contigo. Me acordé de mi colega ahí, María Elena. ¿Qué será de ella, Brian? Ayer anduvo en una sesión de fotos. Sí, fotogénica la chiquilla. Ya, saludos para ella que siempre nos escucha. La fotogénica María Elena. 8 de la mañana con 11 minutos, 8 con 11, día viernes 4 de septiembre. Vamos a revisar los titulares del diario El Mercurio. ¿Qué destaca el EMOL para que usted se levante informado? 6 meses de gobierno. Chomalí, 52%, es la ministra mejor evaluada. Seguida por Poduje, 47%, y Arrau, 41%. Un 55% evalúa mal la gestión del gobierno en este periodo. 55%. Reino Unido, a Milei. Las Malvinas son británicas porque los isleños eligieron ser británicos. El gobierno respondió al presidente argentino. Italia, Reino Unido y lecciones para Chile. La experiencia comparada de los contratos por horas. El récord de Meloni en Italia, el ejecutivo más longevo en un país que ha tenido 68 gobiernos en 80 años. Punto de inflexión. La frase que le pesa a Quirós y genera debate entre economistas. ¿Por qué? Estaba pensando en Italia. ¿Por qué 80 años? Porque antes eran un reino, el reino de Italia, antes de ser país. Tiroteo entre bandas deja 2 inocentes heridos en El Espejo. 1 es menor. Hoy día es el Día Nacional del Vino. Las cifras de la industria chilena mientras el mundo consume cada vez menos. La gente no está bebiendo. Y esto es una moda en los jóvenes. Los jóvenes hoy en día no beben mucho porque han visto a sus padres, a los abuelos, cómo hacían el ridículo. Así es una encuesta que yo leí el otro día, no lo estoy diciendo yo. Entonces, los chiquillos no quieren hacer el ridículo. No. Entonces yo creo que la generación que es buena para empinar el codo va a ir terminando. O sea, hoy día tener una botillería no es un buen negocio. Ojo ahí. Cada día se vende menos. ¿Qué más destaca por acá? Casi un grito de los jóvenes posterga o deja de ir al médico tras... A ver, casi un quinto, ahí está un grito. Casi un quinto de los jóvenes posterga o deja ir al médico tras consultar a la IA. 7 de cada 10 adultos en Chile usa estas herramientas. Mucha gente deja de ir al médico. Fuerte dolor de espalda. Y tú pones los síntomas y la IA te dice qué puede ser y qué medicamentos tomar. Ojo ahí. No le crea tanto la IA. Nada se va a comparar con un médico. Pero bueno, si de repente uno va a urgencias, los mismos médicos están consultando la inteligencia artificial. Entonces, bueno. Contactos, lobby e incautaciones. Darío Calderón, el abogado imputado en reservada causa de la JUNAEB. Vacunas vencidas y fallas en trazabilidad. Oficialismo exige responsabilidades. Háganle un Charlie Kirk. Detienen a mujer por incitar a atentar contra CAS. Arraigo nacional y prohibición de acercarse al mandatario. Bueno, estas son las principales informaciones que destaca por acá el diario El Mercurio. Cuando ya el reloj marca las 8 de la mañana con 15 minutos, 8:15. Es día viernes, no olvidemos que es día viernes. ¡Bendito viernes! Hoy día la Iglesia Católica está recordando a Santa Irma y Santa Herminia, dos muy buenas amigas de la sintonía de la radio. Saludo para todos los que están de cumpleaños hoy día, ¿ya? Que lo pasen muy, pero muy bien. Los famosos que están de cumpleaños hoy día, Peter Rock nació un día como hoy. Carlitos Ponce nació un día como hoy. Beyoncé, como usted quiera llamarla, también está de cumpleaños hoy día, entre los famosos. 8 de la mañana con 15 minutos, 8:15. 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El

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1: Ya, está bueno. Está bueno, dice ahí nuestro buen amigo ahí, el Macha con Chico Trujillo y la Sonora Imaginación. Bueno, ya son las 8 de la mañana con 19 minutos, 8 con 19, es hora de revisar el diario local, el San Calino. Pero antes nos envían más saludos, invitación por acá. A ver, invitamos a toda la comunidad, dice, participar, jornada de integración y fortalecimiento para personas mayores. Ya, es una mesa de trabajo de personas mayores, ven a disfrutar, compartir, celebrar juntos. Esta actividad es en la tarde. ¿Y dónde es esto? Déjeme ver más la información que recién me está llegando. Hoy a las 15 horas se celebra la pasada de agosto en la delegación municipal, ubicada en el sector 11 de septiembre, el Canelo 1037, ex Colegio San José. Invitación extendida a todas las personas sobre 60 años de la comuna. Habrá números artísticos, concursos y un cóctel para celebrar todas las nuestras personas mayores. Hoy día entonces, ¿a qué hora? 15 horas ahí en el ex Colegio San José, a celebrar todos los adultos mayores arriba de 60 la pasada de agosto. Yo creo que en 8 años más voy a ir a esas celebraciones. Sí, me faltan 8 años para llegar a ese tipo de celebraciones. Bueno, vamos a esperar pacientemente que pasen 8 años. Para ir a esas celebraciones. Pero si usted tiene 60 y más, vaya hoy día a las 15 horas, se va a celebrar en la delegación municipal ubicada en el sector 11 de septiembre, en el Canelo 1037, ex Colegio San José, la pasada de agosto. Mayores de 60. Saludos también para nuestra amiga Carmencita, salud para Evelyn que nos envió esa información. Carmencita Zúñiga, ¿cómo va? 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Vamos con el diario El San Carlino, que destaca por acá. Investigan muerte por atropello en kilómetro 365 de la Ruta 5 Sur. Víctima habría cruzado la carretera en lugar no habilitado. Qué lamentable, a veces uno toma decisiones y a veces no son buenas como esta. En noticias judiciales, San Carlos obtiene condena para dos adolescentes que asaltaron panadería. O sea, estos los pillaron con las manos en la masa. Carabineros detiene a tres personas por microtráfico tras control vehicular en Ninquihue. Patrulla recupera caballar sustraído y detiene a imputado por abigeato en San Carlos. PDI San Carlos detuvo a hombre que mantenía droga y municiones en su domicilio. Destaca el diario por acá. Ahí están las principales informaciones que destaca el diario local El San Carlino. No se olvide, hoy día es la cosa. Vamos a celebrar la pasada de agosto a las 15 horas ahí en la delegación municipal ubicada en el sector 11 de septiembre en el Canelo 1037, ex Colegio San José. Invitación se extenderá a todas las personas sobre 60 años de la comuna. Arturito, ¿cómo andamos ahí? ¿Sí? Ahí me cuenta usted, porque a mí me faltan 8 años para ir a esa celebración. 8 de la mañana con 23 minutos. Uy, increíble, ¿eh? 8 años. Pasan rápido, ¿eh? Bueno, Dios quiera que lleguemos a los 60. Porque uno nunca sabe. 8:23, día viernes, 4 de septiembre. 8:23, volvemos con la discusión de Chile.

8 de la mañana con 25 minutos con la música de Olguita Tañón y Chino Miranda. Vamos a dar lectura al diario La Discusión de Chillán antes que nos vaya pidiendo la horita. 8 años de la región de Ñuble. 8 años. Presupuesto aumentó en 65 mil millones de pesos. Durante la ceremonia de aniversario se destacaron avances en salud, educación e infraestructura. Pero los números no son buenos en la región de Ñuble. No sé qué tanto se le dan, pero bueno. 8 años de Ñuble Región se celebró ayer. Confirman cuarta muerte del año por antivirus en la región de Ñuble. Destaca el diario La Discusión de Chillán. Lo destaca La Discusión de Chillán. Dos chillanejos fueron convocados a la selección nacional de BMX. Esto es bicicleta, ¿cierto? Exacto. 17.000 botellas de vino del Itata se abren a espacio al mercado chino. 97,3 de los sumarios incluidos en el municipio de Chillán se encuentran en tramitación. Castigo disciplinario de la Corte de Talca complica continuidad de Nayeli en la CBR de Chillán. Son los titulares que destaca el diario La Discusión de Chillán. En la música 827 tenemos a Venus. 827.

0: 8 de la mañana, 28 minutos antes de despedirnos, revisamos los titulares del diario Crónica de Chillán. Abigeato Ñuble suma 38 detenciones y 50 animales recuperados. 387 familias serán favorecidas con renovación de APR. Destaca por acá el diario. Autorizan el funcionamiento del CEFAN Federico Puga en Chillán Viejo. Gobernador destacó alza en presupuesto a las puertas del aniversario de la región. Municipio realizó trabajos para habilitar espacio a las moteras. ¿Y aquí en San Carlos va a haber mote o no? ¿Dónde se van a ganar las moteras? ¿Dónde siempre? 38 son los detenidos por abigeato en toda la región. Detienen a sujeto que mantenía drogas y municiones en su casa. ¿Esto dónde? ¿Aquí en San Carlos? Aquí en San Carlos. Bueno, nos comenzamos a hacer un pequeño break, pero vamos con dos efemérides importantes de hoy día, para que no la olvide. Si quiere celebrarla, ahí está. Esto ocurrió un día como hoy. Vamos con el datito cultural a esta hora, 8:29. Era el 4 de septiembre de 1920. Por decreto del Ministerio de Guerra, se fijó el modelo oficial del escudo nacional y a la vez se incorporó la frase por la razón o la fuerza. Eso ocurrió un día como hoy, 4 de septiembre de 1920. Por decreto del Ministerio de Guerra, se fijó el modelo oficial del escudo nacional. Además, se incorporó la frase por la razón o la fuerza. ¿Qué más ocurrió un día como hoy? 4 de septiembre, desde el año 2015, cada 4 de septiembre se celebra el Día Nacional del Vino como una forma de reconocer su importancia económica para el país y al mismo tiempo para recordar su valor histórico que representa la identidad nacional en Chile y en el extranjero. Así que hoy, 4 de septiembre, es el Día Nacional del Vino. Con esta nos vamos a hacer un coffee break y ya volveron. Perdón, y ya volvemos.
1: Porque el vino es bueno. Pero cuando el agua brota pura y cristalina de la madre tierra, más me gusta el vino. Me gusta el vino porque el vino es tinto. Y porque sale chorreando de lúa. Porque tiene sabor a campo lindo. Y a la negra buena moza que me gusta. Me gusta el vino porque el vino es bueno. Porque lo saca el trabajo de la tierra. Porque emborracha cuando uno está sereno. Y porque alegra cuando uno tiene pena. Me gusta el vino porque chicotea cuando uno anda del hacho por ahí y no se anima. Cuando canta en la rodaja de una espuela o dibuja en pintitas la enagua de una china. Me gusta el vino por eso, porque es vino. Y porque está en el aro de la cueca, porque está en el descanso del camino y en la mesa querida de mi vieja. Me gusta el vino porque me hizo llorar no sé por dónde cuando salí a tomar una vez por ahí con los amigos y traté, me acuerdo, de mostrar que ya era un hombre cuando no se me secaba ni el ombligo. Me gusta el vino porque me hizo daño cuando me tocó el olvido hace algún tiempo, cuando pasé tomando, me acuerdo, casi un año.

la guitarra, porque puedo cantar con sentimiento de las cosas y la gente de mi patria. 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
2: 8 de la mañana, 35 minutos.
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0: 8 de la mañana, 47 minutos.
1: Esta canción se la quiero dedicar a todos los niños que viven en conflicto alrededor del mundo.

0: 8 de la mañana. 56 minutos.
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Hola, hola, ¿qué tal? ¿Cómo están? Muy, pero muy buenos días. Sean todos bienvenidos a la mañana. Oh, Karina, mañana ya de día viernes. Es bendito viernes. Por fin comenzó el viernes, el primer fin de semana de este mes de septiembre, mes de la patria más, mes de la chilenidad. Vamos por el último esfuerzo en los estudios para muchos. También bastante esfuerzo para quienes trabajan. Bueno, el abrazo musical para todos ustedes. Que tengamos todos un buen viernes y un buen comienzo de fin de semana. Como siempre, que el buen Señor, el Padre Dios, en su inmensa bondad, nos llene de muchas bendiciones y éxito. Y sea una excelente jornada tanto para ustedes como para quienes trabajamos acá en la Radio Ocarina. Buenos días, bienvenidos. Comenzamos la mañana Ocarina y, como es habitual por estos días, con la portada musical, con música chilena. Aquí está Fiesta, Linda y Carmencita Ruiz. En De Que Te Vi, en De Que Te Quiero. 9:06. Bienvenidos.

Bueno, ahí teníamos en la portada una tonada festiva chilena con Carmencita Ruiz y Fiesta Linda, así se llama el grupo. 9:09, damos comienzo, ¿cierto?, a este cuarto día del mes de septiembre. Hay una efeméride bien importante hoy día 4 de septiembre que la vamos a estar revisando en un ratito más. A esta hora vamos a saludar a dos grandes amigas de la sintonía y la radio que hoy día están de onomástico. Hoy día es Santa Irma. ¿Conoce alguna Irma por ahí? Salúdela, hoy día es Santa Irma. Y también es Santa Herminia. Herminia y Santa Irma. Se vive hoy el día número 247 del año. Día 247. Es el día hábil 4, un total de 21. 26 días quedan para finalizar el mes. 13 días para el próximo feriado. ¿Y cuál es el próximo feriado? Fiestas Patrias. Estamos en la semana número 36 y nos quedan 118 días para decirle goodbye, arrivederci, auf Wiedersehen, sayonara, Chabela, al año 2026. Ahí están las estadísticas del día de hoy. 4 de septiembre, Santa Irma y Santa Herminia. Joe Dassin nos trae un clásico de la música, porque Ocarina es la radio de los clásicos en español. Y también por ahí un que otro clásico en inglés. Este tema fue publicado en 1978. Porque la vida viene, la vida va. 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No dudes eso. 9:10. 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

0: 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Está Joe Dassin con ese tema. Cuando ya son las 9 de la mañana con 14 minutos de este día 4. Estamos a 4 de septiembre. Aquí estamos sus amigos, la Radio Ocarina, para acompañarle en todas las plataformas donde su estación de Radio Ocarina marca presencia. Estamos en la 104.3, que es la forma más clásica. Ya llevamos 31 años junto a usted en forma ininterrumpida. Este año, en el mes de noviembre, se cumple el aniversario 31 de Radio Ocarina. Increíble. Bueno, y ahí estamos en la 104.3 con miles y cientos de auditores sintonizando la radio en la región del Maule, Ñuble y Biobío. Estamos en la opción 2, www.ocarinafm.cl, nuestra señal online, donde muchos amigos en el resto del mundo nos pueden escuchar. También nos puede escuchar a través de la aplicación que puede descargar. Y para quienes gustan de las redes sociales, ¿cierto?, los cibernautas del Facebook, ahí estamos ya transmitiendo en el Facebook Live de Radio Ocarina FM. Para que le ponga like, para que comparta, para que mande saludos y sugerencias de canciones. Y también de noticias, porque a veces la gente quiere que leamos cierta noticia. Bueno, ahí la vemos. 9 con 15 minutos. Vamos a revisar el informe del tiempo, dato que nos proporciona la Dirección Meteorológica de Chile, perteneciente a la Dirección General de Aeronáutica Civil. ¿Cómo nos va a tratar hoy día la madre naturaleza? ¿Hará frío? ¿Hará calor? Bueno, en la mañana estaba muy helado. Le cuento, cayó una leve helada en la mañana. Nos dimos cuenta cuando nos tocó cruzar tempranito, a eso de las 6:30 de la mañana, la vía férrea, y los durmientes del tren estaban blancos. Blanquitos, había un leve man, ¿sí? Estuvimos rozando el 0 grado en la mañana. A esta hora estamos con una temperatura de 6 grados, sensación térmica de 3. El viento sopla del suroeste y se desplaza, atención volantineros, para elevar volantín, de 16 a 34 kilómetros. Está bueno el viento para elevar volantín, pero está helado, abríguese. Bueno, la máxima será de 16 por la tarde. El sol salió tempranito, día en la mañana, a las 7:03. Ya estaba saliendo el primer rayito de luz. Un momento hermoso del amanecer. Que no todos tenemos la opción de verlo, pero algunos somos privilegiados de levantarnos temprano y poder ver ese momento hermoso que fue el amanecer a las 7:03 aproximadamente. 18:30. A esa hora comenzará otro momento hermoso del día, la puesta de sol, a las 18:30. Si usted quiere sacarse una foto con el sol escondiéndose, alguna reflexión que quiera compartir, es el momento. Se lo recordamos, 18:30. Y cuando falten 4 minutos para las 19 horas, daremos comienzo, puntapié inicial, a la noche de San Carlina, al fin de semana también. Y hablando de fin de semana, mañana sábado se espera también despejado con una mínima de 2, máxima 17. Y para el domingo vuelven también las temperaturas bajitas de 0 grados a 18 la máxima. Eso es el domingo. Ahí está el informe del tiempo. Amenaza de lluvia, no tendremos hasta el jueves 10. Se prevén algunas gotitas en la zona. ¿Y cómo se vienen las fiestas patrias? Adelantemos. Hasta el momento tendremos, bueno, hasta el 17 no llueve. Pero no podemos visualizar, no nos deja ver más allá del 17 de septiembre. Yo creo que mañana ya podemos tener claro si llueve o no para el 18. 9 con 18 minutos. Las cosas a veces no ocurren por casualidad. Pasan porque tienen que pasar. Carlitos Baute y Marta Sánchez.
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Son ya las 9 de la mañana con 22 minutos. Ahí estaba ese tema que nos enseña que las situaciones que a veces ocurren en la vida no son por casualidad. A veces pasan porque el destino a lo mejor lo tenía así. Por ejemplo, con la persona que usted vive o en el trabajo donde está. Es por cosas del destino, ¿sí? Y uno de repente a cierta edad dice, ¿cuál es mi destino? Bueno, ahí está su destino. Acéptelo, disfrútelo o trate de cambiarlo. Depende de usted. Pero el destino va a decir que usted quería cambiar su destino. 9.22. A pesar de que el Padre Dios nos dio libre albedrío, somos títeres de nuestro destino. Claro, ahora, si usted supiera cuál es su destino, eso solamente lo saben las personas mayores ya que cierta edad dicen, se sientan y dicen, esto fue lo que hice yo de mi vida. Todavía quienes son jóvenes todavía pueden trazar el destino. No estoy diciendo que una persona adulto mayor no haga nada más, puede seguir avanzando, pero sí tiene un largo recorrido como para poder decir, esto fue lo que hice yo con mi vida, este fue mi destino. Y todavía queda tiempo para muñequearle al destino. Ya, seguimos avanzando, dejemos la filosofía de lado, vamos a saludar a quienes están de cumpleaños el día de hoy, viernes 4 de septiembre. ¿Quiénes nacieron un 4 de septiembre? Veamos la lista de amigos de la radio Ocarina, nuestra amiga Sandra Janet Valenzuela Soto. Sandrita, que lo pase muy bien en el día de su cumpleaños. Alejandra Muñoz, Ale, así le dicen, Alejandra, Ale, porque toda Alejandra le dicen Ale, ¿sí? Alejandra Muñoz, que lo pase muy bien el día de su cumpleaños. Luis Castro Gatica, de cumpleaños el día de hoy. Paola Jara Torres, de cumpleaños, Paola. ¿Quién más nació un día ahora? Flor Quevedo. El amigo Nico Baldonado. ¿Cómo estás, Nico? Abrazo, Nico. Cristóbal Guajardo, de cumpleaños. Flor María Cerda, de cumpleaños. Claudia Toro, nació un 4 de septiembre. Ana Orellana Romero, también nació un 4 de septiembre. Salvador Pérez, ¿se acuerda usted de Salvador Pérez? Bueno, hoy en día alejado de las comunicaciones, pero fue un hombre que marcó una época ahí con su programa deportivo, Entrando al Área. ¿Se acuerda, no, de Salvador Pérez? Bueno, ahora él le sirve el más grande. Se alejó de todo el mundo mundano, donde estamos todos inmersos. ¿Quién más está de cumpleaños hoy día? Alex Toro. Alex Toro de cumpleaños. ¿Quién más de cumpleaños? A ver. Isaac Medina. Carmen Villalobos. Verónica Peña Esnida de cumpleaños hoy día. Vanessa Soto Méndez, Domingo Estroz. Todos ellos nacieron un día como hoy, 4 de septiembre. Felicidades, ¿se me escapó alguno por ahí? No sé si mi amigo Cristian Sepúlveda está de cumpleaños hoy día. No sé si era hoy día, o el 2, o el 3, o el 4, pero tengo la confusión. Cristian, como no nos vemos mucho, así que... Pero sí sé que por estos días nuestro amigo Cristian Sepúlveda está de cumpleaños. No sé si estuvo el 2, el 3, no. No sé si era el 2 o el 4, pero por ahí me acuerdo ahí de él. Si usted lo ve, diga que lo saludamos acá en la radio Ocarina. Bueno, él fue colega nuestro acá en la radio por muchos años. Vamos a ver la lista de famosos que nacieron un día como hoy, 4 de septiembre. Nace el señor Peter Rock en Viena, Austria. Él era austriaco, Peter Rock. Bueno, él falleció ya allá por el 2016. ¿Quién más está de cumpleaños día cumpliendo 54 años? El actor, cantante, compositor, productor puertorriqueño, Carlitos Ponce. Carlitos Ponce está de cumpleaños hoy día, nació el 4 de septiembre de 1972. 54 años cumple Carlitos Ponce. ¿Quién más está de cumpleaños hoy día? Beyoncé, o Beyoncé, ¿cómo le dice usted? Bueno, la Beyoncé está cumpliendo hoy día 45 años, nació en 1981. Hoy día se conmemora el aniversario número 12 de la muerte de Gustavo Cerati. Era el 4 de septiembre de 2014, tras 4 años de pasar en coma, a la edad de 55 años, fallece un día como hoy, hace 12 años, Gustavo Cerati.
Siguiendo con las efemérides, antes que se nos acabe el tiempo, ¿qué ocurrió un día como hoy? Un día como hoy, el 4 de septiembre de 1920, por decreto del Ministerio de Guerra, se fijó el modelo oficial del escudo nacional. Además, se incorpora la frase por la razón o la fuerza. Eso fue un día como hoy, el 4 de septiembre de 1920. Y hoy día alcemos nuestras copas porque hoy, 4 de septiembre, se conmemora el Día Nacional del Vino. Desde 2015, cada 4 de septiembre se celebra el Día Nacional del Vino como una forma de reconocer su importancia económica para el país y al mismo tiempo para recordar su valor histórico que representa la identidad nacional en Chile y en el extranjero.

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1: 9 de la mañana, 32 minutos.
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5: 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Voy a subirme al cerro, al más alto que tenemos, azotarme con recuerdos de mi vida de otros tiempos, verlo todo desde arriba, como un modo un tanto raro de mirar una función. 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
0: De vuelta junto a ustedes cuando faltan 20 minutos ya para las 10 de la mañana. Ahí estaba el gran Antonio Prieto. Y ese tema que publicara en 1975 se llama Ouija. Así es, en su LP homónimo. La canción nace tras el retorno de Antonio Prieto al país en 1974, después de una exitosa y larga trayectoria internacional consagrada en el extranjero, especialmente en Argentina y España. Imagínense que en España llega a tener, hay una calle que lleva el nombre de Antonio Prieto. El tema fusiona como una íntima charla imaginaria con sus nietos. El artista repasa su pasado de gloria, recordando cuando vendía pilas de discos y los aplausos del público. Bueno, lindo tema este Ouija, Antonio Prieto. Seguimos avanzando en esta mañana. 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Vamos a una canción y ya estaremos saludando a la enorme cantidad de gente que está poniéndole like, compartiendo la transmisión también por el fanpage de la radio Ocarina. Viajamos con este tema a 1966. Capri se acabó. Se finí.
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Capri, se acabó Sefini Hervé Vilar con la música cuando ya estamos a 15 minutos de que sea la hora 10. 15 minutos faltan para las 10 en esta mañana, Ocarina. Quedé saludar a quienes están ahí poniéndole like, mandando saludos a través de las redes sociales. Agradecer, cierto, a la gente que se toma unos minutitos para escribirnos en la transmisión del fanpage de la radio Ocarina. Tenemos ahí a Juanita Orellana. Buenos días. Tenemos a Gatita Linda, que nos escribe por acá. Mira la Gatita Linda, si se llamara en Facebook. Nuestra amiga Blanquita Escobar, buenos días. Nuestro amigo López está por ahí también escribiéndonos. Alicia Andana, ¿cómo está Alicia? ¿Cómo ha estado el turno hasta el momento? ¿Cómo han estado los pasajeros? Saludos para los pasajeros que van escuchando la radio Ocarina. Porque gracias a nuestra amiga Alicia Andana, ella sintoniza todos los días la radio. ¿Ya? Doris Carrasco, ¿cómo está? Desde Coihueco, Doris, nos escribe. Por acá tenemos a nuestra amiga Yolanda Norambuena. Buenos días, Yolandita, que tenga un lindo día y un extraordinario fin de semana. Cristina Sandoval también nos escribe en el fanpage de la radio Ocarina. Ya les voy a ir respondiendo en la medida de lo posible, como decían los. Por acá tenemos a nuestra amiga María Molina. ¿Cómo va? Nuestro amigo Arturito Rivera. Buenos días, Arturito. Tenemos por acá también que nos escribe nuestra amiga Silvita San Martín. Nos sugiere un tema a Rafael. Luis Alberto Vera nos pide un tema de Neil Diamond. Vamos a ver si hoy día lo podemos complacer. ¿Quién más tenemos por ahí? Nuestra amiga Marujita de Chiguayante. Nuestro amigo Francisco también nos escribe. Por acá nuestra amiga Evelyn también nos escribe y nos recuerda que hoy día a las 15 horas se celebra la pasada de agosto en la Delegación Municipal de San Carlos, que está ubicada allá en el sector 11 de septiembre, el Canelo 1037, ex Colegio San José. Habrá números artísticos, concursos y un cóctel para celebrar a todas nuestras personas mayores. ¿Ya? La invitación se extiende a todas las personas sobre 60 años en la comuna. Yo habría ido, pero a mí me faltan 8 años para llegar a esa edad. Me falta un poquito. Menos de una sota, sí. ¿Quién más está por ahí? Nuestra amiga Carmencita Zúñiga de Cocinería a las 7, que nos saludó tempranito, que tenga un buen día, un buen turno hoy día ahí. Juanito Quesada, que está por ahí, nos mandó un brindis. Una paya, como dicen por ahí, pero si digo paya me van a dar. Nuestra amiga Verónica del Sauce. ¿Quién más? Nuestro amigo Luchito, Florcita Castillo, Marcelito López Ortiz, María Esther Aguayo, Danilo Pincheira, Alicia Andana y un montón de gente más que nos ha estado escribiendo durante toda esta mañana. Vamos a una canción. Hoy tenemos una interesante entrevistada porque hay una agrupación que está de cumpleaños hoy día, ¿ya? Y los vamos a entrevistar en un par de minutos más. 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Está enojado Juan Antonio Labra estos días. No quiere saber nada del Festival de Viña del Mar. ¿Qué pasó? ¿Sabe usted qué le pasó a Juan Antonio? Bueno, Soy Latino. Aquí está su éxito de 1989 con Juan Antonio Labra. Soy Latino. Cuando faltan 11 minutos para las 10 de la mañana. No.

0: Estamos ya a 8 minutos de que sean las 10 de la mañana. Estamos a 8 minutos de las 10 de la mañana. Esta mañana, día viernes 4 de septiembre, escuchábamos a Juan Antonio Labra con ese éxito final de la década de 1980. Vamos a hacer un alto en nuestro programa porque vamos a ir con una entrevistada que hacía varios días que no estaba por estos lares, pero hoy día nos ha venido a visitar por un motivo muy importante. Tenemos como invitada a la señora Ruth Arriagada, cierto, presidenta de la Corporación del Cáncer de San Carlos. La vamos a colocar rápidamente en pantalla. Ahí la tenemos con nuevo look, la veo, ¿eh? Ya le voy a preguntar a qué se debe el nuevo look. ¿Cómo está, señora Ruth?
1: Hola, hola, Memito. Muy bien, no me veo todavía, así que...
0: No, pero ahí se ve. Ahora sí está en pantalla.
1: Ahora sí. Buenos días a toda la audiencia de Radio Karina. Es un gusto poder volver con harto ánimo y muchas ganas con esta primavera. La verdad que por el invierno me tuve que resguardar un poquito. Y bueno, mi nuevo look se debe a que cuando yo tuve el cáncer, quedé peladita. Entonces me ofrecían muchas pelucas, pero yo la verdad decidí no tenerla.
0: ¿Ya?
1: Usar pañuelos, sombreros solamente. Pero había una cosa, un motivo muy especial para dejarme crecer el pelo, porque a veces hay personas que no se quieren poner peluca si no es su color. Y hay muchas adultos mayores, mujeres, que no quieren usar peluca porque no es su color. Entonces decidí dejarme crecer, hasta que llegó el 2 de agosto.
0: Pero usted cuando se hizo la radioterapia, ¿se le cayó todo su pelito?
1: La quimioterapia. Con radioterapia no se cae, con quimio sí.
0: Con la quimio.
1: Antes del mes ya tenía... como la mitad del
0: pelo. Pero le volvió a salir.
1: Sí, salió ondulado.
0: Increíble. Crespa salió.
1: Crespa, claro. Eso fue el consuelo que te da el doctor ese. No se preocupe, señora.
0: ¿Por qué será que las que son lisas quieren ser crespas y las crespas quieren ser lisas?
1: Luché toda mi vida, así que disfruté estos 4 años de verdad. Los disfruté con mi pelo ondulado.
0: Ya, pero yo la vi la última vez con el pelo más largo. No es que me fije, pero no sé, me llamó la atención.
1: Sí, tenía el pelo como unos 45 centímetros, 50 de aquí hacia abajo, más o menos de esta parte. Y me lo cortaron en Santiago y iban a hacer una peluca para una persona que ellos las prestan
0: ya.
1: Y después la gente las devuelve y sirve para otra persona.
0: Ah, mire.
1: Sí, son bien solidarios.
0: Qué bueno.
1: Ni siquiera el corte yo iba a pagar. No, señora, me dice, si usted nos donó su pelo.
0: Ya.
1: Así que bueno.
0: Pero son así, usted viene por otro motivo, no por su look. Yo fui ahí de intruso, nomás me metí por el look suyo. Oiga.
1: También, pero es bueno porque la gente también puede donar cabello.
0: Eso, ¿se puede donar cabello?
1: Cáncer, por supuesto. Uh-huh. Acá están a Chimbacán, el grupo de los papás y cuidadores de niños con cáncer.
0: ¿Ya?
1: Que ellos también recogen las llamadas de las personas y las van a buscar y se llevan el pelito y lo mandan a Temuco, creo, o Valdivia. Pero
0: ¿requisito para donar el pelo? O sea, que
1: tener más de 35 centímetros.
0: No, pero el pelo tiene que tener alguna condición o cualquier pelo.
1: No,
0: sirve.
1: Natural, sin teñir nomás.
0: A mí me encantaría, pero yo creo que en cierta parte porque me gustaría que me donaran pelo. Pero algo natural por la edad nomás.
1: Sí.
0: Bueno, vamos a lo que nos convoca. Ustedes están de aniversario. Así es.
1: Sí,
0: la Corporación del Cáncer de San Carlos. ¿Cuánto cumplen?
1: Estamos cumpliendo recién un añito. Ya tenemos nuestra personalidad jurídica y estamos muy contentos porque hemos hecho varias cosas a favor de las personas con cáncer y también de la comunidad, entregando mucha información.
0: Perfecto.
1: Sí.
0: Perfecto. Muy bien, pues un añito, ¿cómo ha pasado el tiempo? ¿Eh?
1: Así es.
0: Bueno, ¿cómo nació su asociación y cuáles fueron los motivos para organizarse?
1: Bueno,
0: señora Ruth, que usted es la presidenta de la corporación.
1: De la Corporación de Cáncer San Carlos, sí. Mira, lo que pasa es que yo tenía la inquietud, la tuve cuando tuve cáncer de mama, que en Chillán había una agrupación, pero quedaba lejos. Y pensando en la gente de San Fabián, de todos lados, dije, no, aquí ya, bueno. Hablé con una matrona en el CESFAM, Teresa Valdetti, y se logró formar la agrupación de mujeres agrupación de apoyo de mujeres con cáncer de mama, solo de mama. Entonces, estando en eso todo el tiempo, yo pensaba, chuta, y la gente que no tiene cáncer de mama, pero tiene cáncer, ¿dónde están? Averigüé, tampoco había nada. Y tomé la decisión, vine a hablar con don Augusto Moreno a la radio y me dijo, señora Ruth
0: Barría.
1: Barría. Moreno Barría, y me dice, usted puede venir, conversar y ver, pero no busque la gente primero, haga una corporación.
0: Ya.
1: Bueno, y nació con mi primer socio, don Augusto Moreno, y la que les habla.
0: Ya.
1: Somos los primeros socios fundadores de esta corporación. Y así fuimos buscando personas que no esperábamos que nos dijeran sí, y sí nos dijeron una nutricionista, kinesiólogo, enfermero.
0: Perfecto.
1: Y hemos logrado varias cosas juntos. El año pasado hicimos la primera jornada de prevención de cáncer, ¿ya? Y ahora vamos por la segunda, el 8 de octubre, donde también ahí vamos a celebrar con la comunidad nuestro aniversario.
0: Perfecto.
1: Lo haremos en forma privada el martes, pero lo haremos después con la comunidad el día 8 de octubre en nuestra segunda jornada de prevención de cáncer junto a ti.
0: Perfecto. Sí. Estamos conversando con la señora Ruth Arriagada, que es la presidenta de la Corporación del Cáncer de San Carlos. ¿Cuál es la misión principal que les guía hoy?
1: Bueno, la misión principal es poder mostrar a la comunidad, no tan solo a los pacientes con cáncer, aparte del apoyo que le estamos dando, de repente necesitan un apoyo para guiarlas, ir dónde tienen que ir, qué tienen que hacer. A veces la trabajadora social las entrevista, o la psicóloga, y las vamos derivando donde tienen que llegar ellas en una forma más expedita, teniendo ya claro para dónde van. Y la segunda es educar un poco, conversar con la gente el tema de la prevención, porque en la prevención está que a futuro no haya tanto cáncer como lo hay ahora, ¿ya? Porque hay un 40% de los cánceres que se pueden prevenir. Pero lamentablemente, así como está la vida hoy, esa vorágine de vamos, viene, come esto, come lo otro, no hacen ejercicio, hay muchas variantes, y ese es el problema.
0: ¿Y qué me dice ahora para las fiestas patrias? ¿Cómo vamos a comer?
1: Wow, ojalá que después del 18 salgan a correr kilómetros y kilómetros para que digan, yo cumplí. Comí, tomé, pero después corrí y me voy a estar bien. Yo creo que eso sería un buen eslogan.
0: Señora Ruth, ¿qué tipo de apoyo brindan a las personas con cáncer y a sus familias? ¿Cómo corporación?
1: Ya, en eso estábamos, en que hacemos, como te decía, las entrevistas, conversamos, a veces me ha tocado llevar acompañar a personas a Chillán a ver sus situaciones, porque le han tocado casos que la llaman y le dicen, se perdió una hora, la hora suya era en media hora atrás, pero no me han llamado. Entonces todas esas cosas, a veces las personas no quieren ir a conversar. Yo le digo, no tiene que ir a pelear, tiene que conversar. Y fíjate que nos resultó, con dos o tres pacientes nos ha resultado. Nosotros llegamos ya en buena disposición, le decimos el tema y nos atienden súper bien el Hospital Herminda Martín. También puedo decir que ha sido un buen apoyo para nosotros. El Hospital de San Carlos, ni que hablar, porque son muy, muy generosos con la corporación. En todo el apoyo, en lo que nosotros necesitamos, ellos están dispuestos a apoyarnos, ¿ya? Así que creo que el acompañamiento que nosotros estamos haciendo y la prevención, a partir de noviembre ya empezamos con nuestros flyers, nuestros dípticos en la Feria Libre, en las salas del hospital. Vamos a pedir permiso para ir a las salas de espera y entregar información a la gente, porque no todos tienen cáncer, ¿ya? Entonces la idea es que los que no tienen cáncer puedan cuidar a sus hijos, a sus nietos, para que después tampoco tengan cáncer.
0: ¿Qué puede contarnos, alguna historia, algún momento que refleje el impacto de su trabajo al frente de la corporación?
1: Bueno, uno de los casos que me llamó más la atención fue esta persona que tenía que ir a hacerse todos sus exámenes y la llamaron y le dijeron que había perdido la hora. Entonces ella me decía, ¿y qué hago ahora? Yo le dije, bueno, vamos, conversemos. Llegamos a las partes indicadas y créame que le hicieron una mamografía en el momento, una eco el día jueves y un electrocardiograma el mismo día. Y ella, creo que su cara de felicidad, a mí, como Ruth, como paciente, como amiga, como de la corporación, siendo una socia más, creo que me sentí muy satisfecha, porque con una persona que uno ayude en algo, ya estás más que contenta por haber estado en esta...
0: O sea, eso es lo que siente, lo que usted siente como organización, lo más orgulloso que tiene.
1: Lo más orgulloso en este momento, porque ha sido lo más lejos. Y lo otro, que he tenido la oportunidad también, Memito, déjame alargarme un poquito, pero poquito, que nos citan de Santiago, de la Subsecretaría de Salud. Hablamos con el doctor Mauricio Berkovich, estuvimos en una reunión el martes, y nosotros ahí podemos decir todas las cosas que nosotros vemos como pacientes, o los pacientes de nosotros que nos cuentan sus cosas, las podemos exponer ahí con él. ¿Ya? Y esto no queda así como ahí guardado por la reunión que tuvimos el martes, ni la foto, todo bien, pero ellos gestionan lo que nosotros estamos y después aparece en un manual o aparece en la historia del Ministerio de Salud. Entonces estamos siendo más escuchados y eso para mí es súper importante, como digamos promotora de la salud. Y estando enfrente de esta corporación, también tengo que hacer por los demás, no por mí, porque yo, gracias a Dios, en febrero termino mi tratamiento ya y me hago los exámenes y Dios quiera estén bien, porque hasta aquí va todo bien. pero hay personas que no lo están pasando muy bien y que han tenido que esperar más del tiempo que corresponde.
0: Pero a pesar de todo, el cáncer sigue presente, porque esto puede volver a salir.
1: Por supuesto, por supuesto.
0: En honor al tiempo, quiero despedirle, agradecerle y felicitarla, ¿cierto?, en este año de vida como corporación, y le dejo los micrófonos para que se despida y también pueda dar a la gente cómo los pueden ubicar, por personas que a lo mejor están pasando por esta situación terrible, que se enfrentaron a una enfermedad, y puedan contactarse con ustedes.
1: Sí, pues tenemos la en nuestro Instagram, nuestra página y el teléfono. Espérame un segundito, te lo encuentro al tiro.
0: No sé, si yo lo tengo por acá. ¿Lo tienes? Sí, sí, no, ya. Pero yo lo...
1: Ya, bueno, llamen a Memito y le preguntan el número, y no me puedo ir sin dar las gracias. Sí,
0: ¿puedo dar su número?
1: Por supuesto.
0: ¿En caso de que alguien que me lo pida?
1: Sí, pues ¿sí? El número está ahí. Está,
0: es para... No, pero el número suyo.
1: Ah, también.
0: Sí, pues, también.
1: Sí, ya. También, mejor. Porque quiero dar las gracias, Memito, porque uno no siempre tiene la oportunidad de agradecer a personas anónimas que nos apoyan económicamente para nuestras cosas, por ejemplo, llaveros, poleras, gorros, y en apoyo logístico. Y también... Primeramente, como te decía, a don Augusto Moreno Barría, al hospital, a su director y el Servicio de Salud de Chillán, la municipalidad, la delegación, todos nos han apoyado de una forma u otra, y a nuestros socios honorarios, que no quieren ser socios honorarios y son voluntarios, los socios activos que somos nosotros, y los que te decía, los socios que nos aportan y nos ayudan. Así que gracias, y a usted, Memito, por la paciencia y por querer compartir estas historias y cosas con nosotros. Estamos muy felices. Muchas, muchas gracias. Y sí, gracias, pues, a toda la audiencia, por supuesto, que nos escuchan y manden sus inquietudes. Y quien quiera participar de esta corporación, las puertas, ventanas, el portón, está todo abierto. Vengan, inscríbanse, llámenos y ahí estaremos para ustedes.
0: Gracias, gracias por visitarnos, y que tengan un feliz primer aniversario y que sigan por muchos años más.
1: Muchas gracias, Memito. Así que espero vernos el próximo jueves.
0: Yo también espero.
1: Profesional.
0: Así es, gracias.
1: Ya, muchas
0: nosotros
1: gracias.
0: Volvemos a nuestro programa y nos vamos rápido a la música, porque de ahí nos vamos a la tanda comercial y seguimos, ¿cierto?, con las informaciones del día. Y nuevamente el saludo ahí para la Corporación del Cáncer, que está en su primer aniversario. Nos vamos con un tema que tiene bastante optimismo. Aquí está Juan Gabriel. ¡Todo!

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1: 10 de la mañana. 7 minutos.
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Mándame a quitar la vida, y estaba esa cueca con los cuatro cuartos, el grupo vocal chileno, ¿cierto? Que comenzaron su trayectoria allá por los años 60. Son uno de los más destacados de lo que fue llamado el neofolclor, ¿cierto? Los cuatro cuartos. Ahí, integrante insigne, Pedro Mesone. Ahí se notaba la voz de Pedro Mesone en este registro musical. Luis Chino Urquide y Willy Bascuñán, quien le colocó la música a los viejos estandartes. Pero ese es otro tema. Bueno, ahí estaban los cuatro cuartos en un homenaje a la patria. 10:13, seguimos avanzando en esta mañana. 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Volvemos a la música. Ya vamos con las informaciones cuando son las 10:14. 10:14. Aquí está Juan David Rodríguez, el hijo del Chocolate Rodríguez. Que no pare la fiesta. 10:14 en la mañana. Oh, Karina.

10 de la mañana con 17 minutos, 10 con 17 minutos, ahí estaba Juan David Rodríguez con ese tema que no pare la fiesta. Juan David tuvo metido un problema por ahí, Juan David, no le ha ido muy bien últimamente. 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Vamos con informaciones, vamos con noticias, ya que en el bloque anterior tuvimos una entrevistada. Dos adolescentes fueron condenados por asalto en panadería en San Carlos. Dos adolescentes de 17 años fueron declarados culpables de delito de robo con intimidación tras asaltar una panadería ubicada en Diego Portales, acá en San Carlos, el 29 de octubre del año pasado. El hecho ocurrió cerca de las 19:50 horas, cuando ambos llegaron al local con armas cortantes y ocultando sus rostros. Los adolescentes intimidaron a una cajera y sustrajeron dinero en efectivo correspondiente a las ventas del establecimiento. La investigación realizada por la Fiscalía de San Carlos y Carabineros permitió identificar a los responsables y reunir las pruebas que posteriormente fueron consideradas por el Tribunal Oral en lo penal de Chillán. La Fiscalía solicitó para uno de los adolescentes una pena de 5 años de internación en régimen cerrado con programa de reinserción social, mientras que para el segundo pidió 3 años y 1 día bajo el mismo régimen. El tribunal dará a conocer la sentencia el próximo 11 de septiembre. Día de la mañana con 19 minutos. Los Náufragos nos traen este clásico de 1970, Cara de Sueño.

Los náufragos, conocido que está en Los Náufragos, Gervasio estuvo en los Náufragos. Canciones viejitas, pero bonitas en esta jornada, cuando estamos a día viernes 4 de septiembre. Irma y Herminia están de oromástico el día de hoy. ¿Cómo va la temperatura hasta ahora en San Carlos? Ha subido un poquito, ¿no? ¿O está gélido todavía en la mañana? Estaba muy helado en la mañana. Yo pensé que no hacía tanto frío porque uno piensa que llega septiembre, la primavera, y no, todavía queda invierno. El viento sur, muy helado, muy gélido, que cala los huesos. Y más encima cayó una leve helada. Estábamos con 0 grados en la mañana. Tempranito. Y por estos días también va a estar helado, así que no piense que el tiempo se nos va a arreglar. Ayer conversábamos y septiembre también es considerado un mes no tan rudo como el invierno, pero sí muy helado, muy extremo. Sobre todo cuando baja el sol. La noche, por ejemplo, las noches son muy heladas, muy, muy gélidas. Así que hay que cuidarse. Si no nos cuidamos nosotros, ¿quién nos va a venir a cuidar? ¿Ya? Vamos a seguir avanzando. 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Seguimos con más noticias en esta mañana. Vamos a hablar de los feriantes. ¿Cómo está mi amigo feriante? Tenemos varios amigos que nos escuchan ahí en la Feria Libre. Hoy día sobre todo ahí. Saludar a mi amigo Juanito. ¿A quién más? Rodolfito, que nos escucha siempre por ahí. Al amigo Armandito. Siempre lo encuentro por ahí. Fanático de la radio Ocarina ahí. Es amigo feriante, Armandito. Bueno, hablando de los feriantes. Feriantes del sindicato número 2 de Feria Tomás Llavar reciben nuevas credenciales de identificación. O sea, estos chiquillos son acreditados. Integrantes del sindicato número 2 de la Feria Tomás Llavar recibieron nuevas credenciales de identificación en una entrega realizada durante la tarde de este jueves. Las credenciales permiten identificar, acreditar a cada feriante, entregando un respaldo visible para reconocer a quienes desarrollan su actividad comercial en la feria. De acuerdo con lo señalado por el municipio, esta medida busca contribuir a un mayor orden y seguridad en el funcionamiento del recinto. Para los comerciantes, contar con una identificación permite distinguir formalmente a los integrantes del sindicato, donde la feria, y facilita el reconocimiento de quienes ejercen allí su actividad. Durante el encuentro también se abordó futuros proyectos y mejoras para la Feria Tomás Llavar. En la instancia se destacó el trabajo que desarrolla la directiva del sindicato número 2 en conjunto con el municipio en torno a las necesidades y proyecciones del espacio. La entrega de las credenciales constituye así un avance concreto para los feriantes al dotarlos de un mecanismo de identificación que contribuye a ordenar la actividad y fortalecer las condiciones que desarrollan diariamente en su trabajo. Así que si usted quiere ir a la Feria Libre y le dice al señor comerciante, muéstreme su identificación, él le va a decir, aquí está, soy acreditado. 10 de la mañana con 27 minutos, Ángela Carrasco y Juan Gabriel nos traen este éxito que grabaron en conjunto allá por 1995. Dicen que soy un libro abierto.

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1: 10 de la mañana. 29 minutos.
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Mocito que vas remando, uno de los clásicos de lo que fue llamado el movimiento del neofolclor, que fue muy importante en nuestro país, incluso en los rankings de las radios, las canciones del neofolclor superaban a artistas de otros lares, conocidos mundialmente como Elvis, los Beatles, todos los artistas que había en aquella época, el neofolclor competía con ellos en los primeros lugares. Escuchábamos al profesor, ahí Rolando Alarcón Soto, folclorista, compositor y profesor chileno que ganó la competencia folclórica del Festival de Viña del Mar en 1970 con la canción El Hombre. Buen tema ese de Rolando Alarcón. A lo mejor usted no lo conocía, pero con ese ganó el Festival de la Canción de Viña del Mar. El profesor Rolando Alarcón, que falleció jovencito en febrero de 1973. Avanzamos en esta mañana rindiendo un homenaje a la patria. Y por ahí, ¿qué dice nuestro amigo? ¿Quiere escuchar el brindis? A ver, ¿estoy tomando desayuno? Ah, ya. Que nos mandó un brindis para acá. Si usted quiere mandar un brindis, o como dicen por ahí, aunque me reten, una payita, la podemos leer y darle, ¿cierto? A dar a conocer su autoría. Usted que es bueno para escribir, para los versos. Ya, pues ahí, Juanito nos mandó una, la vamos a leer un ratito más. Avanzamos en esta mañana. Vamos a ir con más información en un ratito más. 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Seguimos con informaciones de San Carlos. Atención, atención. San Carlos destina más de 466 millones para renovar veredas y construir centro comunitario para personas mayores. ¿Ve que se hacen cosas en San Carlos? Más de 446 millones de recursos municipales serán destinados a dos nuevos proyectos de infraestructura en San Carlos, orientados a mejorar los espacios públicos del centro de la ciudad y fortalecer los lugares destinados a la participación de las personas mayores. Las iniciativas aprobadas por el Consejo Municipal contemplan una inversión de 466.261.096 pesos, financiada íntegramente con recursos propios de la Municipalidad de San Carlos. Uno de los proyectos corresponde a la reposición y mejoramiento de veredas urbanas, que considera una inversión de 187.899.999 pesos. Las obras permitirán intervenir aproximadamente 1.320 metros cuadrados lineales de veredas, equivalentes a cerca de 3.810 metros cuadrados en distintos sectores del centro de la comuna, en el centro. Los trabajos consideran 6 tramos ubicados en calle Maipú, Ernesto Riquelme y Balmaceda, incluyendo sectores cercanos a la Plaza de Armas. Además de la renovación de las superficies peatonales, se contempla la reposición de soleras, tapas de cámaras y cubiertas de sumideros. El proyecto también incorpora soluciones para proteger e integrar el arbolado existente, con el objetivo de mejorar las condiciones de circulación y seguridad para peatones y al mismo tiempo recuperar la imagen urbana de sectores de alta circulación. La segunda iniciativa contempla la construcción de un centro comunitario para personas mayores con una inversión municipal de 278.361.097 pesos y un plazo de ejecución de 140 días. El recinto tendrá aproximadamente 129 metros cuadrados construidos y estará destinado al encuentro, participación y realización de actividades para las personas mayores de la comuna. La infraestructura contará con un salón multiuso, 3 oficinas multipropósito, cocina y 2 baños accesibles. También
se consideran espacios exteriores complementarios, entre ellos una terraza techada, áreas de paisajismo, mobiliario urbano y cierre perimetral. El proyecto incorpora además criterios de accesibilidad universal, permitiendo disponer de un espacio adecuado para reuniones, talleres, actividades recreativas y encuentros comunitarios. Con ambas iniciativas, la ilustrísima Municipalidad de San Carlos busca mejorar la infraestructura urbana y peatonal de San Carlos y paralelamente genera nuevos espacios para la participación social de las personas mayores. En conjunto, el proyecto representa una inversión superior a 466 millones de pesos de recursos municipales destinados directamente a mejorar espacios de uso comunitario en la comuna. Buena noticia para San Carlos. Bueno, también hay que contarlo, no solamente lo malo. Lo bueno también se cuenta. Volvemos a la música y vamos a recordar el aniversario número 12, porque hoy día se cumplen 12 años del fallecimiento de Gustavo Cerati. Era un día como hoy, el 4 de septiembre de 2014, cuando llevaba 4 años en coma. Hoy día Gustavo comenzó su viaje hacia el infinito y más allá. Faltan 19 minutos para las 11 de la mañana.

Escuchábamos a Gustavo Cerati con ese tema Adiós, del álbum Ahí Vamos, año 2006. Ese tema lo escribió con su hijo Benito, Benito Cerati, hijo que tuvo con la chilena Cecilia Amenábar. Bueno, conmemoramos el aniversario número 12 del fallecimiento de Gustavo Cerati. Nos dejó un día como hoy, salió hacia el infinito y más allá. Fíjese que los rusos hicieron un estudio de que, una vez los rusos, yo leí por ahí, de que cuando fallecía alguien, ¿cierto? Esa esencia se iba hacia el cosmos y aparecía una nueva estrella en el universo. Un estudio que hicieron ahí los rusos. Los rusos de Rusia, como dijo alguien por ahí, los rusos de Rusia hacen estos tipos de estudios. Ya, sigamos avanzando, me acordé nomás. 14 minutos faltan ya para que sean las 11 de la mañana. 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A veces nos creemos tan grandes, nos creemos tan avasalladores y dentro del universo no somos nada. ¿Sí o no? Nos creemos. ¿Sí? Cuando llegamos a este mundo siempre llegamos con una mano adelante y nos vamos con la mano atrás. Igual nos vamos. ¿Sí? Podemos tener lujos, vivir una vida de lujo, pero cuando nos toca irnos, nos vamos y nos vamos y nos morimos como todo el mundo. Y nacemos como todo el mundo. ¿O hay alguna diferencia? Que después de nacer te pongan en cuna de oro o en un pesebre, como lo hizo nuestro Señor Jesucristo. La diferencia la marca la vida que uno vive. ¿Sí o no? Pero bueno, llegamos todos de la misma manera. Y nos vamos también de la misma manera. Así que el orgullo, agárrelo, méteselo al bolsillo. O como dijo una profesora, que tenía una técnica cuando los niños llegaban mañosos. Yo conozco una persona que le pasaban una bolsita. Una bolsita, le decía, ¿ya llegaste con las mañas? Agarra tus mañas y échala a esa bolsita. Y guárdala. Técnica de los profesores antiguos. Sí. Ya, hay algunos que conozco yo que más que una bolsa necesitan un camión para echar todas las mañas que tienen. Son mañosos. Ya, vamos a seguir avanzando. 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Sí, está en la mañana, leíamos dentro de los titulares, aparecía, ¿cierto?, esto de la fiesta de la Pampilla que va a ser transmitida por televisión abierta. Ya. ¿Qué pasó acá en San Carlos? Tenemos un artículo que comentar. A ver, veamos cuál es el artículo que tenemos por acá con respecto de algo que ocurrió hace 8 años. Esta es información que extraemos del portal de noticias Más Noticias. San Carlos, 8 años después de aquel día en que Ñuble comenzó una nueva historia. El 6 de septiembre del año 2018, la medialuna monumental de San Carlos fue escenario de una jornada histórica. La celebración oficial por la creación de la región de Ñuble. 8 años después, la comuna mira los avances que ha significado la regionalización, pero también los desafíos que aún permanecen. Aquel día, miles de vecinos, autoridades y representantes del mundo rural se reunieron en la medialuna monumental para celebrar el nacimiento de la nueva región. El entonces presidente Sebastián Piñera llegó a San Carlos y protagonizó una de las imágenes más recordadas de la jornada al ingresar a caballo al recinto. ¿Se acuerda? La celebración marcó el comienzo de una nueva etapa para Ñuble y también para San Carlos, que pasó a ser la capital de la provincia de Punilla, adquiriendo una mayor importancia dentro de la nueva estructura administrativa. Desde entonces, la comuna ha recibido inversiones en distintas áreas: salud, seguridad, infraestructura, espacios públicos y desarrollo rural han sido parte de los proyectos impulsados durante estos 8 años. Entre ellos, destaca
la reposición del Cefán Dr. José Durán Trujillo y además de nuevas obras para barrios, sedes comunitarias, caminos y sistemas de seguridad. Pero la creación de la región también dejó desafíos. San Carlos todavía necesita fortalecer su conectividad rural, generar más oportunidades de empleo, mejorar sus servicios y aprovechar de mejorar en manera su condición de capital provincial. 8 años después de aquella celebración, de la imagen que quedó grabada en la retina de Piñera entrando a caballo a la media luna, permanece en la memoria de muchos sancarlinos como el símbolo de un momento esperado durante décadas. Ñuble ya dejó atrás la discusión sobre si debería ser región. Ahora, el desafío es demostrar que es autonomía, que puede traducirse en desarrollo concreto para sus habitantes y que San Carlos, como capital de Punilla, pueda ocupar el lugar que le corresponde dentro de este nuevo capítulo de la historia regional. Ahí queda la pregunta en el tintero. Usted, desde su punto de vista, desde su lugar donde usted mira, ¿qué le parece estos 8 años que han transcurrido de Ñuble Región? ¿Estamos bien? ¿Fue para mejor? Bueno, usted opina. En la mañana, Ocarina. Nosotros nos vamos a la música. Las interpretaciones, esas las dan ustedes. Come on, let's go. Vamos, vamos. De la película La Bamba, de 1987. Aquí están Los Lobos.

Come On, Let's Go, tema que pertenece al Richie Valens, pero esta es la versión de Los Lobos que apareció en la película La Bamba de 1987, protagonizada en el papel de Richie Valens por Lou Diamond Phillips, que también trabajó en la película Los 33. Hizo ahí del papel de Mario Sepúlveda, ¿no? Era, sí, él era. Sí, también ahí. Es el Lou Diamond Phillips. Vamos a ir con más informaciones, porque esta mañana vamos mezclando la música, las informaciones y el viento que está bastante fuerte y gélido. Alcalde destaca andaba por seguridad en finales de fútbol. Ya, cambiamos radicalmente de tema, de fútbol, porque las noticias son dinámicas. No nos quedamos dando vueltas en lo mismo, no lo mismo, vamos cambiando porque hay mucha información que compartir con ustedes esta mañana. Pero antes de ir con eso, hay una información que yo quiero compartir que tiene que ver con los gatis. 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Tenía por acá el afiche que me mandó nuestro amigo Francisco. Aquí está Francisco. No, no es Francisco. ¿Dónde está Francisco? Me lo envió tempranito en la mañana. Pero ya lo voy a encontrar ahí, nuestro amigo. Es que no, aquí está. Nos mandan tantos WhatsApp que se me pierden. 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Vamos con las noticias a esta hora en la mañana. ¿Usted quiere noticias? Le bombardeamos con informaciones. Peleas campales, agresión a árbitros, consumo de alcohol, fuegos artificiales. Son parte de los excesos en los últimos años que han marcado algunos recintos del fútbol amateur en San Carlos. Aunque no todos los encuentros ni todos los clubes participan de estos hechos, su ocurrencia va en aumento y preocupa a dirigentes que buscan evitar que las barras fomenten la violencia. Esta semana surgió un gesto que podría marcar un cambio de rumbo. En el Consejo Municipal, el alcalde de San Carlos hizo un alto en su intervención para destacar una acción de la ANDABA, Asociación Nacional de Deportes Aficionados de los Barrios, eso es ANDABA, durante sus finales de este fin de semana. Este fin de semana se realizaron las finales de ANDABA y esta asociación, por iniciativa propia, decidió contratar seguridad privada. La verdad que el comportamiento de la gente fue ejemplar, fue muy bueno. Entonces, quiero destacar a la Liga ANDABA por esta definición que tomaron para hacerlo por iniciativa propia. Y creo que es el camino que deberían seguir también las otras asociaciones para darle tranquilidad a la gente y para que el fútbol, en el fondo, sea un espectáculo para la familia, que es lo que nosotros queremos. Así que los felicito. Por eso, cerró el alcalde Méndez. Se espera que este respaldo a la labor de las fiscalizadores, inspectores municipales y carabineros contribuye a evitar los excesos y que todas las asociaciones reflexionen desde la mirada del público y de los vecinos que viven alrededor de los recintos deportivos. Faltan 2 minutos para las 11 de la mañana de este viernes 4 de septiembre. Nos vamos a otro clásico de 1987, año que nos dejó muchos clásicos y muchas vivencias ese año. Haga memoria usted que se acuerda qué ocurrió en 1987. Aquí está el grupo Nadie. Creo que te quiero.

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1: 11 de la mañana. Un minuto.
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1: Ya nos de vuelta junto a ustedes y volvemos con los tres. Y por ahí ya nos mandaron dos brindis. Vamos a decir brindis, ya, porque si digo paya nos van a retar. Bueno, por acá nuestra amiga Glorita Quesada nos envía el siguiente brindis. Brindo, dijo un piojo, en la cabeza de un pelao. Mejor vamos pa' otra fonda, que aquí está pavimentado. ¿Cómo dijo? Pavimentado. Eso es. Ya, esa la mandó Juanito y dice que la autora es su hermana Gloria. ¿Qué más se atreve? Por acá vimos a nuestra amiga Erika. Y Nostrosa dijo: brindo, dijo un curao, por la empanada y el ají. Brindo porque me pica a mí. Ya, no, ¿qué más se atreve ahí? ¿Se sabe usted un brinde o no? ¿Sí? ¿No? Bueno, comienza la temporada de brindis. Si sabe alguno por ahí, lo escribe, pues. O manda el audio. Estamos atentos a quienes son valientes y nos mandan un brindis por Chile, por la patria y por el 18 de septiembre. Nosotros nos quedamos con los tres. Este tema fue grabado en el Unplugged en 1996. De Roberto Parra, del tío Roberto. La vida que yo he pasado. 11 con 7.

0: Ya lo va de vuelta por ahí, se atrevió un valiente, nos mandó un brindis. Bien ahí, ¿eh? Bien ahí. Está bueno que la gente se atreva. A ver, vamos a escucharlo, vamos a prepararlo por ahí. Escuchemos a nuestro amigo que nos envió este brindis. Escuchemos.
1: Brindis del carabinero, dice así. ¡Alto ahí! ¿Cómo te llamáis? Vino tinto. Documento. No tengo. Pa' adentro.
0: El brindis del carabinero, del vino tinto y pa' adentro. Está bueno ese, está bueno. Viene ahí a don Floro, ¿cierto? Don Floro ahí que nos mandó ese brindis. Un saludo grande ahí para su esposa Silvita. Qué bueno, la simpatía que comparten nuestros auditores con nosotros en la mañana. ¿Qué más dijo yo? Otro brindis. Sorpréndanos en esta mañana. Para que lo pasemos bien, nos entretengamos. Estamos a poquitos días de celebrar un aniversario patrio más. Y a los chilenos nos encanta este mes. Nos encantan las fiestas patrias, ¿sí o no? Lo pasamos bien. Bueno, vamos a avanzar nosotros. 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Bueno, ahora, este sushi que hacen, gusta mucho a mí, ¿eh? 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Ya, volvamos a lo nuestro. 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Diango nos dice que hoy he empezado a quererte otra vez. ¿Cómo se hace eso? Diango nos da respuesta. 11 con 12. Ya viene Rafael, que está sugerido por ahí.

11 con 16 minutos, 11:16. Ahí estaba ese clásico con Django, que publicó allá por 1980. Hoy he empezado a quererte otra vez. ¿Te puede enamorar uno de la misma persona después que te haya quizás tratado mal? Yo creo que siempre existió el amor. A veces se puede estar dolido por alguna circunstancia de la vida. A veces uno le embarra sin querer. Es verdad. Pero ¿se puede volver a enamorar uno de la misma persona? Esa es la pregunta. ¿Qué? ¿O no? ¿Qué dicen ustedes, los más expertos que yo en la materia? Por ahí tengo uno que es experto por ahí, en esa materia. Vamos a hablar de frutos. Vamos a cambiar radicalmente de tema. Yo le digo, las noticias son dinámicas. Vamos cambiando de un tema a otro. Nos quedamos pegados en el disco en una noticia. Salvo que usted quiera volver a ella y comentarla. Pero antes de ir a esa noticia, vamos a recordar que estamos junto a los amigos de Ferretería El Porfiado. 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No se olvide que mañana hay que cambiar la hora. Adelantamos el reloj. La próxima semana, a esta hora, como está el sol, así como lo ve ahora, mírelo, ¿sí? Haga el ejercicio conmigo, por favor. Van a ser las 12 con 18. Packing San Carlino amplía retiros de frutos rojos a Estados Unidos. A ver, ¿quiénes son estos chiquillos que están exportando para los United States of America? La empresa Frutas y Hortalizas del Sur, de San Carlos, amplió su retiro de productos a Estados Unidos. La medida se anunció el miércoles y suma un nuevo lote a la alerta sanitaria vigente. El producto es la mezcla orgánica triple de frutos rojos de la marca Great Value en base de 10 onzas. Su fecha de vencimiento es el 9 de febrero de 2028 y se vendió, ¿cierto?, en tiendas Walmart de 16 estados. La causa es la posible presencia de la bacteria E. coli 0145, productora de toxina Shiga. Este puede provocar calambres estomacales, diarrea con sangre y vómitos. Algunas infecciones pueden provocar una complicación grave conocida como síndrome hemolítico herémico, especialmente en niños pequeños, adultos mayores y personas con sistemas inmunitarios debilitados, advirtió la empresa en el comunicado. Hasta ahora no se registran enfermedades ligadas a este lote específico de Great Value. La FDA pidió a los consumidores no comer el producto y devolverlo a la tienda para un reembolso. El retiro se suma a otros dos previos del mismo packing. El 3 de julio se retiraron arándanos orgánicos de la marca Green Wise, vendidos en Publix de 8 estados. El 29 de julio, Publix retiró todos los lotes de arándanos y mezclas de bayas en formatos de 10 y 48 onzas. La cadena tomó la medida de forma preventiva. La FDA evaluó la distancia la planta procesadora de la empresa Confruit en San Carlos. Como resultado, sumó sus productos a alerta de importaciones 99-35, que permite retener sus arándanos sin revisión física al llegar a Estados Unidos. La inversión conjunta o la investigación conjunta de la FDA y los CDC contabiliza 17 personas infectadas con la cepa del brote en Florida y en Georgia. El 85% de los casos entrevistados dijo haber comido arándanos congelados. Ahí está. Packing San Carlino amplía retiro de sus frutos rojos en Estados Unidos.
esto va a traer problemas para la economía local. Despidos y cuántas cosas ocurren cuando estas situaciones pasan. Espero que todo se solucione. 11:21, aquí tenemos un tema sugerido con Rafael. Un tema que publicó a finales de los 60. Cuando llega mi amor. Arniño, Rafael.

Ahí estaba Rafael. Cuando llega mi amor, estaba contenta ella porque llegó su amor. Ahora entendí todo por qué pidió ese tema ahí nuestra amiga. 11:24 de este día, viernes 4 de septiembre. ¿Qué dice el tiempo? El tiempo dice que tenemos una temperatura a esta hora en San Carlos de 8 grados. ¿8? Perdón. 10 grados. Sensación térmica 8. Es que lo que pasa es que el viento sur está gélido. Está heladito. Si usted va a salir, yo le recomendaría ahí una parca, una casaquita, algo livianito. ¿Sí o no? Un cortaviento. ¿Se ocupan todavía los cortavientos, no? Sí. Bueno, ahora tienen otro nombre, pero antes uno se colocaba un cortaviento para evitar el viento. Bueno, vamos a avanzar. Y por acá, hace rato que nuestra amiga Rina nos envió un servicio de utilidad pública. Y es un documento que tenemos por acá. Don Pedro Fernando Tapia Sánchez. Se le quedaron los documentos. Ahí en la cocinería a las 7. Mi amigo a lo mejor pasó ahí a almorzar o a tomar un desayunito ahí a la cocinería a las 7. Que está ahí nuestra amiga Carmencita Zúñiga. Y se le quedaron sus documentos. Retirar documentos, o en este caso cédula nacional de identidad, a nombre de don Pedro Fernando Tapia Sánchez. Es del año 45, ¿no? O sea, ya un adulto mayor en todo caso, si alguien anda por ahí, para que vuelva ahí a la cocinería a las 7. Pedro Fernando Tapia Sánchez. Su cédula nacional de identidad está ahí, en Cocinería 7, Mercado Monumental de San Carlos. Cambiamos radicalmente de tema. Noticias, yo digo, son dinámicas. Vamos cambiando de tema en tema. Y ahora nos vamos con algo que tenemos que ir previniendo con tiempo. Claro. ¿Qué tiene que ver? Los incendios forestales. Punilla activa plan preventivo ante incendios forestales. Usted dice, pero todavía no se piensa en eso. Bueno, pero lo bueno es prevenir. Con la próxima temporada de los incendios forestales en la mira, servicios públicos, organismos de emergencia e instituciones de seguridad de Punilla revisaron protocolos y respuesta y disponibilidad de recursos para actuar a tiempo ante eventuales siniestros. El verano es lindo, ¿cierto? Es hermoso el verano, pero está el peligro de los incendios forestales. El trabajo se realizó en una nueva sesión del Comité Provincial para Gestión de Riesgo de Desastres, conocido por sus siglas como CONGRID, encabezado por la Delegación Presidencial Provincial de Punilla. La instancia puso énfasis en anticiparse a la emergencia, reforzando la coordinación entre instituciones y promoviendo acciones que reduzcan los factores de riesgo, en especial durante los meses en que las altas temperaturas, la baja humedad y el viento favorecen la propagación del fuego. El CONGRID contempla la coordinación intersectorial de los organismos que participan en la gestión de riesgo y desastres. Esto permite definir acciones preventivas, revisar capacidades operativas y establecer mecanismos de comunicación y respuesta ante eventuales emergencias, con miras a una planificación que permita reaccionar de manera rápida, eficiente, durante un incendio forestal. El delegado Cristóbal Jardúa reiteró la importancia de mantener una actitud preventiva durante toda la temporada, especialmente en sectores rurales y zonas cercanas a áreas de vegetación, donde la colaboración de la ciudadanía es clave para reducir las posibilidades de que ocurra de ocurrencia y propagación de incendios. Qué bueno, ya están trabajando para la temporada de incendios forestales. Nosotros vamos a la música y vamos con música de nuestro amigo Carlitos Ponce. A Carlitos Ponce le gusta la mujer con pantalones. Carlitos Ponce está de cumpleaños hoy día. Nació el 4 de septiembre de 1972. ¿Cuánto cumple Carlitos Ponce? 54 años. 11 de la mañana, 28 minutos. 11:28 en la mañana. ¡Oh, Karina! No se olvide que día es viernes. Bendito viernes. Una dama frente al mundo y en la intimidad, que esa mujer sea puro fuego.

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1: 11 de la mañana. 32 minutos.
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2: 24 minutos faltan ya para las 12, volvemos con una cuequita. Y esta cueca se llama La Cinturita y la trae el gran Víctor Jara.

22 minutos faltan ya para el mediodía y tenemos una cueca con el gran Víctor Jara. Ya vienen más cuecas a contar de las 12 y con mediodía con Chile. Bueno, Víctor Jara, pues, el gran Víctor Jara, músico, cantautor, profesor, escritor, director de teatro, estuvo presente en varios grupos en el Cuncumén, estuvo, ¿no? Sí, si la memoria no me falla, sí, estuvo ahí en el Cuncumén. Fue director de teatro de la Escuela de Teatro de la Universidad de Chile. Sí, estuvo ahí en el 57, estuvo en el conjunto folclórico Cuncumén. Y ahí conoció a la Violeta Parra, que ahí de repente tú te topas con gente en la vida y te dice, te cambia la vida, algunos para bien y otros para mal. Y se habla dentro de la historia de Víctor Jara que cuando estaba en el conjunto folclórico Cuncumén, conoció a una tal Violeta Parra. Y aquella conversación que tuvo con Violeta Parra lo llevó a escribir las canciones del amplio repertorio que se conocen en todo el mundo de Víctor Jara. La tendencia política, bueno, ¿para qué vamos a hablar? Eso ya es otro tema aparte. Nosotros hablamos de la parte artística de él. Esta cueca se llama La Cinturita. Algunos la perdimos hace tiempo ya, ¿no? Claro que sí. ¿A usted le queda cintura todavía, no? Mejor ni hablamos. Ya. Faltan 21 minutos para las 12, seguimos avanzando en esta mañana y volvemos a la música, a las canciones. Por ahí nos pidieron algo de los Sexual Democracia, no sé si yo os concelo, pero al final me pone Macondo. Yo me la voy a jugar por la versión de los Sexual Democracia. Ahí tiene que haberse traspapelado nuestra amiga que nos sugirió un tema. Estos son los Sexual Democracia con Luisín Landáez. Uno de los precursores de que la cumbia llegara a nuestro país. Luisín Landáez, pues claro. Junto a Lamparito Jiménez, que estuvo casada con Marcial Campos. Bueno, esa es otra historia. Faltan 20 minutos para las 12.

Ahí estaba los Sexual Democracia junto a Luisín Landaez. Y ese tema se llama Los 100 años de Macondo. Macondo con Luisín Landaez y Sexual Democracia. Vamos con informaciones del ámbito local. Bueno, PDI descubre taller para fabricar miel. Usted dirá, pero ¿qué tiene la miel? Pero miel de cannabis en San Carlos. A ver, ¿qué es el detalle de esta información? Un taller equipado con distintas máquinas para extraer resina de cannabis, sustancia conocida popularmente como miel, quedó al descubierto durante una investigación de la PDI en pleno sector céntrico de San Carlos. El procedimiento terminó con un hombre de 27 años detenido por el delito de tráfico de drogas y con la incautación de más de 2 kilos de cannabis en diferentes formatos. La investigación estuvo a cargo del equipo Modelo Territorial Cero de la Brigada de Investigaciones Criminal de San Carlos y apuntaba a un domicilio ubicado en el centro de la comuna de San Carlos. Según explicó el jefe de la BICRIM San Carlos, subprefecto Mauricio Negrete Rojas, las diligencias permitieron establecer que el imputado presuntamente comercializaba tanto cannabis sativa como resina obtenida a partir de esta sustancia. Con estos antecedentes, los detectives solicitaron una orden judicial de entrada y registro para intervenir el inmueble. En el domicilio, la policía encontró distintas máquinas utilizadas para el proceso de extracción de resina de cannabis, además de droga a granel y elaborada en formato de miel. En total, la PDI informó la incautación de más de 2 kilos de cannabis, considerando las diferentes presentaciones encontradas durante el operativo. Los detectives también decomisaron 370 mil pesos en efectivo, distribuidos en billetes de distinta denominación. De acuerdo con la investigación policial, el dinero provenía presumiblemente de la comercialización de las sustancias. El detenido quedó a disposición de la justicia por tráfico de drogas, mientras los antecedentes reunidos durante el allanamiento fueron incorporados a la investigación. ¿Usted probó esa miel o no? Yo vi a uno que andaba riéndose todo el día. Y yo le dije, ¿por qué andáis contento? No, amigo. Me encanta la miel. Ahora sé por qué. 14 minutos faltan para las 12. Está cumpliendo 45 años. Una lola todavía. Beyoncé. O Beyoncé. Nació un día como hoy, el 4 de septiembre de 1981 en Houston, Texas. Y cumple hoy 45 años. Beyoncé. Faltan 14 minutos para el mediodía en Chile.

Faltan 10 minutos para las 12. Ahí está Beyoncé, que está de cumpleaños y día cumpliendo exactamente 45 años. Linda edad, 45 años. ¿Llegó usted? ¿Los pasó? ¿Está por ahí? Saludo para Don Floro, que después de almuerzo se va de vuelta para Arica. Camionero ahí, el amigo Don Floro, ¿eh? Que tenga buen viaje. Ojalá pueda llegar para pasar las fiestas patrias. Reiteramos por última vez. Cédula Nacional de Identidad fue encontrada ahí en el mercado. El carnet está en el mercado monumental, ahí en la cocinería Las 7. Y está a nombre de don Pedro Fernando Tapia Sánchez. Pedro Fernando Tapia Sánchez. Para que este adulto mayor lo retire ahí en el... ¿cierto? Y puede conversar con nuestra amiga Rina Acuña o con Carmencita Zúñiga. Son las ambas que trabajan ahí en la cocinería Las 7. Ya, saludos para Elena Cifuentes, que ha estado toda la mañana, ha disfrutado de la música, de las canciones. Saludos para nuestro amigo Arturo, que dice, nos juntamos mañana, solo para valiente. Mañana, sí, hay que trabajar mañana, chiquillo. Usted sabe que la economía de nuestro país descansa en quienes trabajan mañana sábado. Y usted, ¿cierto?, a disfrutar de lo que queda de tarde. Último esfuerzo, la última jornada que nos va quedando para muchos, o para la gran mayoría, y también los estudios. Nos juntamos en vivo e indirecto mañana a las 7 en punto de la mañana. Nosotros nos quedamos acá porque somos grandes colaboradores del programa que viene a continuación, que es Mediodía con Chile. Llevamos, ¿sabes?, lo personal, 31 años colaborando con Mediodía con Chile. Así es. Eso es. Así que no comete el error de cambiarse la sintonía, por favor. No, o sea, verdad, lo mejor de lo nuestro, el folclore. Ya vienen ahí nuestra destacada conductora, Rosalba Navarrete. Ya viene en camino, viene a mata caballo. Y lo otro, que por la tarde viene el discorama popular ahí con nuestro amigo Jorge Adán Tapia Yáñez, acompañado de la figura del momento en San Carlos, el amigo Rosamel. Está famoso Rosamel, sí, un saludo grande. Más rato va a venir a puro que me firme un autógrafo el amigo Rosamel. ¿Qué apellido es? ¿Fierro, no, Rosamel? No voy a preguntar el apellido. Bueno. Y hoy día a las 21 horas viene el bailable, Ocarina Baila, como cada fin de semana, cada día viernes y sábado. No hay que esperar que sean fiestas patrias, año nuevo, para hacer bailable. Usted sabe, aquí cada fin de semana Ocarina Baila. Que tengan todos un buen viernes, un buen bendito viernes. Nos juntamos mañana a las 7 en punto, si Dios quiere, solo para valientes. Nos vamos con Mago de Oz, porque hoy te toca ser feliz. Gracias por la sintonía y un tremendo abrazo musical para todos.

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1: Once de la mañana. 57 minutos.
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0: Hola, hola, hola, ¿qué tal amigos? ¿Cómo están? Bienvenidos a su programa. Hoy es viernes y su cuerpo lo sabe, ya está organizando algo. El día está rico, agradable, un poquito helado. Me costó llegar porque justamente me tocaba el viento y me hacía demorar mucho más en llegar aquí a la radio. Llegué un poquito cansada. Usted sabe que yo cuando hay el tiempo está bueno, comienzo a andar en bicicleta. Así que desde ahora en adelante, siempre y cuando el tiempo me acompañe, usted me va a ver por las calles de San Carlos en mi bicicleta color lila. Ahí voy a andar sobre ella, yo recorriendo todo San Carlos, especialmente aquí a la radio, pues. Así que estoy un poquito cansada, agotada, pero no importa. Aquí le vamos a descansar durante una hora y media, al menos voy a estar sentadita para que usted comience a participar con nosotros del concurso que tenemos. Lo vamos a dar a conocer de inmediato para que usted pueda participar con nosotros. Hoy día vamos a tener arroz. ¿Le parece que regalemos arrocito? Sí, porque el otro día regalamos una tortilla y también regalamos 5 kilos de harina. ¿Le parece? Ya, vamos a recordar el concurso que está al final de la pauta. Ya. ¿Lo encontró?
1: Sí.
0: Sí, ya, vamos con el concurso para que usted escuche y yo le voy a hacer la pregunta luego.

Ya, ahí escuchó usted un pedacito de este tema, sí, una tonada muy hermosa, muy tradicional, que al final la vamos a escuchar enterita, ¿le parece? ¿Ya? Pero usted nos tiene que decir, bueno, pertenece a Silvia Infantas, en la interpretación de ella, pero usted nos tiene que decir cómo se llama la tonada. Y le voy a dar alternativas para que le sea un poquito más fácil, ¿ya? Corazón de espino, aradito de palo o por los campesinos. ¿Cómo se llamará la tonada? Corazón de espino, aradito de palo o por los campesinos, ¿ya? Al 241-5381, a mi WhatsApp y a través de la transmisión del Facebook, Live de Radio Ocarina, para que usted participe con nosotros. Recuerde que estamos en vivo y en directo como todos los días. ¡Viva el 18 de septiembre! Ya no queda nada, 14 días solamente quedan para celebrar nuevamente un aniversario patrio más. Renacer de mi tierra, viva el 18 de septiembre, nos traían ahí los chicos en la portada musical. Hoy día 4 saludamos a Irma y Herminia. Irma y Herminia hoy día, para que usted le salude, le mande un saludo cariñoso, una canción especial, lo que usted quiera, pues, ¿le parece? Ya, hoy día regalamos arroz, pero usted nos dice cómo se llama la tonada que trae doña Silvia Infantas, corazón de espino, aradito de palo, o por los campesinos. Mientras vamos con don Pablo Povea a la comuna de Chillán con esta simpática tonada, no importa que no me quieras.

12:14, ¿cómo se llama la tonada que trae doña Silvia Infantas? ¿Cómo se llama? Le doy alternativa para que le sea más fácil, para que no piense tanto. Corazón de espino, aradito de palo o por los campesinos. ¿Cómo se llama la tonada? Tiene la opción hoy día de ganar 5 kilos de arroz. 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Seguimos escuchando canciones, vamos a recordar el concurso, ¿sí? ¿Cuál de las dos me va a atender ahí? Porque tenemos dos controles hoy día, dos chicas buenas mozas de los labios colorados que están ahí pendientes con el teclado. Mish salió verso sin mayor esfuerzo. Repitamos el concurso para que usted siga participando con nosotros.

12:18, 12:18, siga participando con nosotros, estamos dando alternativas para que les sea más fácil. ¿Será Corazón de Espino? ¿Será la alternativa 2, Aladito de Palo? En la canción lo dice, ¿ah? El disco lo va diciendo, como decía por ahí una persona. Corazón de Espino, Aladito de Palo o Por los Campesinos. ¿Cuál será la respuesta correcta de esta tonada que trae doña Silvia Infantas? Que al final del concurso la vamos a escuchar todita completa para que usted se pueda ganar 5 kilos de arroz. ¿Le parece? ¿Sí? Vamos con canciones. Vamos a recordar a Paulina Quijada, que estuvo con nosotros años atrás en la Noche del Folclor, cuando organizábamos año a año Día Internacional del Folclor con Raíces y Tradiciones. ¿Se acuerda? Ahí en el Centro Cultural. La vamos a recordar con esta tonada. No puedo olvidar tus ojos. Lo trae Paulina Quijada.

Ya, ¿cómo se llama el tema que tenemos hoy día en el concurso donde vamos a regalar 5 kilos de arroz? ¿Será Corazón de Espino? Lo trae Silvia Infantas, Aradito de Palo, o Por los Campesinos. Ahí trae las tres alternativas en el pedacito de tonada que estamos escuchando para usted nos diga cómo se llama. Si tiene buen oído musical o se recuerda cuando yo anuncio los temas, ¿cierto? Para que usted sepa cómo se llama el tema y pueda participar. ¿Sí? ¿Sabe ya la respuesta? Nos escribe al 241-5381, puede ser también a mi WhatsApp o a través de la transmisión del Facebook Live. Ya, vamos a leer de inmediato los saludos que tenemos a través del Facebook. Heriberto Eduardo López dice, buenas tardes, señorita Rosalba. Buenas tardes, don Heriberto. La respuesta es ya, un afectuoso saludo, que tenga una bendecida tarde. Igual usted, don Heriberto, le anotamos de inmediato, ¿ya? Don Luis Omar San Martín Parra dice, hola, señorita Rosalba, buen fin de semana. La respuesta es ya, tiene buen oído Luis Omar. También tenemos a María Elena Ortega Ortiz, bendecido fin de semana, Rosalvita. La respuesta es ya, sí, está correcta la respuesta, María Ortega. Pati Belmar dice, hola, cita, ¿cómo está? Bien, Pati, ¿y usted cómo está? María Lillo, la respuesta, señorita Rosalba, es ya. Vamos a seguir anotando a las personas que están participando a través del Facebook Live de Radio Ocarina. Mientras tanto, usted está organizando alguna fiesta especial, alguna fonda, alguna ramada, algo específico para esta fiesta de dicecheras. 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
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Vamos a recordar el concurso y pegadito del concurso, vamos a escuchar esta tradicional tonada que se titula Pájaros de Septiembre y la traen los yumbelinos.

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Vamos con el compacto del concurso que tenemos hoy día y pegadito al compacto vamos con la cueca que se llama Bella Mirada, que trae Trinares del Alba.

en Símbolos Patrios hoy día vamos a hablar de uno de los escudos que ha tenido nuestro país, porque ha tenido varios, ¿sí? El escudo de armas de Chile data del año 1834 y fue diseñado por el artista inglés Charles Good Taylor en 1972 y 1856. Consta de un fondo figurativo dividido en dos partes iguales. La parte superior es azul y la inferior es roja. Una estrella blanca de cinco puntas se ubica en el centro del escudo. Este fondo está blanqueado a un lado por un cóndor andino y al otro lado una rapaz y emblemática de los Andes, que es el huemul, mamífero endémico de Chile. Ambos animales portan coronas navales doradas que simbolizan las hazañas heroicas de la Armada chilena en el Océano Pacífico. El escudo de armas está coronado por una cimera de tres plumas, cada una de color azul, blanco y rojo. Esta cimera era un símbolo de distinción en los expresidentes de la República que solían lucir en sus sombreros. Debajo del escudo de armas y sobre el elaborado pedestal hay una banda blanca con el lema «Por la razón o la fuerza» o «Por la razón o la fuerza». Este emblema es el último de una serie de variaciones debidas a diversas circunstancias e interpretaciones. Según el Decreto Supremo 1534 del Ministerio del Interior de Chile, sobre el uso de los emblemas nacionales, dice que la ley chilena describe el escudo de armas de la siguiente manera. El escudo de armas presenta una estrella plateada de cinco puntas en el centro de un campo recortado, azul turquesa en la parte superior y rojo en la parte inferior. Y su forma es fijada por el modelo oficial aprobado por Decreto de Guerra número 2271 del 4 de septiembre de 1920, o sea, un día como hoy del año 1920, en conformidad con la ley, y que además tiene un timbre de plumaje tricolor de azul turquesa, blanco y rojo, para sostener un huemul rampante, cierto, a su derecha y un cóndor a su izquierda en la posición fijada por ese modelo, coronados cada uno de estos animales con una corona naval de oro y en la base una acorlada cruzada por una cinta con el lema «Por la razón o la fuerza». El primer escudo de armas fue creado durante el mandato del presidente José Miguel Carrera en el año 1812. Y así vamos a seguir conociendo de a poquito los otros, obviamente, símbolos patrios que hay en nuestro país, especialmente los escudos, que no tan solo fue uno que recordamos hoy día, ¿cierto?, por decreto número 1534, ¿sí?, del 4 de septiembre de 1920, sino que ha tenido varios y los vamos a ir conociendo de a poquitito. Vamos a recordar el concurso. Usted que está pendiente, no sabe todavía, me han dicho varias respuestas erróneas, ¿eh? Tengo solamente 21 personas inteligentes que han apuntado la respuesta correcta. Así que escuche de nuevo este compacto y me dice si se llama Corazón de Espino, Aradito de Palo o Por los Campesinos. Escuchemos este compacto y ya volvemos.

Seguimos en vivo en directo en su programa Regaló Mediodía con Chile. ¿Cómo se llama el tema? Bueno, ya sabemos cómo, quién lo interpreta, ¿cierto? Silvia Infanta, se lo vamos a escuchar enterito en un ratito más. Pero le tenemos alternativas para que se gane 5 kilos de arroz. ¿Será Corazón de Espino? ¿Será Aradito de Palo o Por los Campesinos? ¿Cómo está su oído musical? ¿Se acuerda cuando yo la he mencionado? ¿Sí? Bueno, participe con nosotros, tenemos hoy día 5 kilos de arroz. 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No espere a último día, ya estamos a 4, ya debe haber cantado Gardel, ¿cierto? 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Vamos entonces con el compacto que tenemos cuando son las 12:46 minutos de este compacto, este pedacito de tonada que trae Silvia Infantas. ¿Será Corazón de Espino? ¿Será Aradito de Palo? ¿O Por los Campesinos? Y luego pegadito al compacto viene A las Orillas del Río, tonada que trae Pilar Navarrete.

12:53 minutos. El concurso hoy día está fácil. Si usted tiene que acordarse nada más cuando uno menciona la canción, ya sabemos quién es la que la interpreta, doña Silvia Infantas, y le damos alternativas para que le sea más fácil. ¿Será Corazón de Espino? ¿Será Aradito de Palo? ¿O Por los Campesinos? Depende de usted ganar hoy día 5 kilos de arroz. Igual tenemos hartas respuestas erróneas, pero tengo 57 personas que están apuntando a la respuesta correcta. Varios WhatsApp que abrir, así que tenga paciencia. La paciencia, con paciencia se llega al cielo. Y varias personas también conectadas a través del Facebook Live. A ver, déjeme vicentear a quiénes más tenemos, porque se me han ido corriendo varios. ¿Dónde quedamos delante? Que no me acuerdo. Quedamos. Déjeme. Tengo varios saluditos. Quedamos en María Lillo, parece, ¿o no? Rosalía Rivero dice, buenas tardes, Rosalvita, quiero participar. La respuesta es, ya, Rosalía, le vamos a anotar de inmediato. ¡Ay, nos pidió Rosalía La Consentida, chicas! Para que la busquemos y la programemos en un ratito más. Para Rosalía Riveros. Más abajo está Elena Ocaña, que tengo un excelente día, señorita Rosalba. Y nos da también la respuesta correcta, Elena Ocaña. Mireya Ortega dice, Rosalvita, hola. Hola, Mireyita. Dice, ya, le anotamos de inmediato, Mireya Ortega. José Daniel Opaso Martínez, hola, señorita Rosalba, espero que esté muy bien. Sí, gracias a Dios. La respuesta creo que es ya, que tenga un excelente día. Igual usted, don José Opaso, que también le tenemos anotadito. Más abajo está Erika Inostroza, dice, hola, señorita Rosalba. Hola, Erika. Ya, la anotamos de inmediato en la respuesta correcta de la pregunta que tenemos hoy día, que es oído musical nada más, ¿cierto? ¿Cómo se llama el tema? Le damos alternativas. Por aquí está la cita Elena. También está María Inostroza Gallegos. Buenos días, señorita Rosalba. Espero que esté bien, que tenga un hermoso día. La respuesta es ya, María Inostroza. Le anotamos de inmediato. También tenemos otro saludito. Hola, señorita Rosalba. Espero que esté muy bien. Es ya, don Luis Agurto. Sí, le anotamos a don Luis Agurto y también a Guadalupe López. ¿Quién más tenemos más abajo? Erika Inostroza dice, nos vuelve a escribir. Hola, señorita Rosalba, le quiero pedir un favor. Ya, a ver, ¿qué será? Saludar, dice Mireya Ortega, a Hilda Muñoz de Los Galpones, con la canción La Leñadora. Chica, La Leñadora, porfa, búsquenla. Debe andar recogiendo leña la cabra por ahí en el bosque, decepcionada de tanto desamor, para que la programemos en un ratito más, ¿le parece? Carolina Andrade, tenemos aquí la respuesta correcta. Carolina Andrade. Oiga, ¿cómo será? De bien que estamos en Radio Karina, que tenemos dos controles al otro lado de las perillas. ¿Cuál de las dos más despierta, más avispadas? María Elena y Mirna Garrido. ¿Cuál de las dos más despierta y avispada? Le estoy diciendo yo que son muy, muy, ellas están ahí muy comprometidas con aprender. Y qué bueno, ¿eh? Qué bueno que aprendan chicas ahí, porque las mujeres nos tomamos la Radio Ocarina. María Nostroza dice, hola, buenas tardes, señorita Rosalba, un abrazo, igual para usted, María. Bertina Hernández, desde la Ciudad de los Vientos, que Dios me la bendiga siempre, igual usted. Y más abajo, yo creo que leerlos todos porque después se me van subiendo, pasando, la gente va escribiendo y se me pierden. Mercedes Acuña Flores dice, la respuesta es, ya, Mercedes, Mechita, le anotamos de inmediato. María Nostroza dice, un saludo para el cielo, para mi suegra, por su onomástico, ella se llamaba Herminia de la Rosa Martínez. La recordamos también, María, hoy día, ¿ya? Yo tenía una tía también que se llamaba Irma. También la recordamos, que era muy parecida a mi madre. María Inostroza dice una canción suya, porfis. Ya tenemos La Leñadora, ¿ya? Que con esa también se la vamos a dedicar. Y María Inostroza nos dice la respuesta correcta, que es ya, María Inostroza. Ya, ¿qué tema tenemos listo, chicas, ahí? Ya, vamos con La Leñadora mejor al tiro, ya que tenemos el saludito aquí y la petición de nuestra amiga María Inostroza, que nos pide La Leñadora. ¿Y quién más la pidió? ¿Se acuerdan ustedes o no? ¿Quién más la pidió, La Leñadora? Sería nuestra amiga Erika Inostroza. Sí, pues, Erika Inostroza saluda ahí a Hilda Muñoz del sector Los Galpones y a Mireya Ortega de acá de San Carlos. Vamos con La Leñadora mientras usted sigue participando con nosotros.

0: Seguimos en vivo en directo a las 13:02. Seguimos con nuestro concurso. Está muy, pero muy fácil. Sabemos que la intérprete de esta hermosa tonada, ¿sí? La vamos a colocar en un ratito más enterita. Es doña Silvia Infantas, pero usted tiene que decirme cómo se llama el tema. Corazón de espino, aradito de palo o por los campesinos. ¿Cómo se llama el tema? ¿Sí? Tenemos hoy día para regalar 5 kilos de arroz, gentileza de La Maquila. Y como ya les había anunciado, está con nosotros ahí Beatriz Mercado, que obviamente si usted tiene algún problema judicial, litigio, sobre todo de herencias, que cuando mueren los papás queda la pelotera, ¿cierto, Beatriz? ¿Usted le ha tocado caso o no?
1: Hola, hola, querida Rosalvita, ¿cómo está?
0: Muy bien, aquí estamos.
1: Muchas gracias por esta tremenda invitación, estoy muy contenta de estar acá una vez más.
0: ¿Primera vez que está en Radio Ocarina?
1: Primera vez más, sí, hacía mucho tiempo que no estaba acá en Ocarina, pero primera vez que estoy acá en su programa, así que qué saludar bueno a toda la sintonía que está en este momento al otro lado del...
0: De la radio.
1: De la casita de la radio.
0: Del Facebook.
1: Disfrutando este hermoso programa. Bueno, ya entramos en esta página.
0: Estamos en ¿usted sabe bailar cueca, Beatriz?
1: Pero no, también...
0: No, no también.
1: Sabía, no he tenido...
0: Pero la cueca se baila con el corazón, Beatriz. Usted no, debe saber que son tres pasos y lo demás se lo pone usted.
1: Exacto, ¿no? Yo le pongo todo el corazón, todo el talento y toda la... Todo el amor del mundo.
0: Y bueno, ¿cómo le ha ido? Usted siempre anda colaborando con juntas de vecinos, con clubes deportivos y todo ese tipo de cosas. Así que me imagino que debe tener algunos vinguitos por ahí, algunas actividades.
1: Claro que sí. Bueno, hemos estado bastante activos en el área social desde la oficina.
0: Ya.
1: La verdad es que tenemos un trabajo bastante bonito, ya como usted lo conoce, en donde llegan muchas solicitudes. De gente que tiene algunos problemas puntuales o que algún examen, lamentablemente tenemos que recurrir a este tipo de actividades.
0: Qué pena.
1: Sociales.
0: Sí. Y enfermedades que son carísimas, que la gente no puede
1: solucionar. Delante me venía, antes de llegar, hace 5 minutos atrás,
0: ¿ya?
1: Iba saliendo de la oficina y me encuentro con una amiga con la que fui amiga durante todo el colegio, en el liceo cuando estudiábamos, y veo una de mis amigas ahí con muleta y le dije, ¿qué te pasó? ¿Tuviste un accidente? No, me dijo, tengo una enfermedad degenerativa. Y ella súper triste y joven, una mujer joven con una enfermedad rara donde no tiene tratamiento, tiene tema paliativo y además que es un tratamiento sumamente caro. Entonces igual yo me puse inmediatamente a pensar qué pasa por la mente de ella,
0: ¿ya?
1: Pensando y sintiendo de que esta enfermedad va a seguir avanzando, que los años van a seguir pasando, cada vez menos oportunidades de trabajar tiene.
0: Entonces, ¿y a ella le cuesta caminar?
1: A ella le cuesta caminar, andaba con dos muletas. No, y dolorosa.
0: Joven.
1: Joven.
0: Y dolorosa más encima.
1: Dolorosísima. Entonces es lamentable terrible. Porque...
0: ¿Son como enfermedades nuevas que están afectando al ser humano?
1: Mira, yo he visto mucha gente que tiene como esas enfermedades raras, enfermedades autoinmunes, enfermedades que de repente uno dice, oye, ¿pero por qué a mí? Y ella me dijo, bueno, me tocó a mí, pues. A algunas personas les toca cáncer, a otras personas les toca otras enfermedades, a mí me tocó esto. Entonces, es muy difícil frente a eso, y si llega alguien y me dice, sabe que necesitamos realizar un bingo, una rifa, algo, ¿cómo nos vamos a quedar ajenos?
0: Claro, usted nunca se niega, pues.
1: No, mira, llegamos a todas las instancias que podemos recurrir, llamar, buscar, golpear las puertas que podamos, cuando muchas veces nosotros no podemos... Pero sí logramos generar este apoyo, este granito de arena, que es muy necesario. Es importante también que la gente de San Carlina sea colaborativa. Y la gente de San Carlina tiene un gran corazón, Rosalita.
0: Así es.
1: Cuando hay alguna situación puntual, se unen. Entonces, acá nosotros generar lazos de apoyo no es difícil. Lo hacemos llamados, llegan premios, llegan cosas también para apoyar. Y en este momento tenemos para este fin de semana 3 bingos.
0: ¿A 3 bingos?
1: A propósito de, claro, a propósito de esto mismo. Bueno, el primero, que quiero hacer una invitación a toda la comunidad sancarlina que está escuchando a esta hora en el programa de nuestra querida amiga Rosalba. Los jóvenes del Colegio Dynamert, todos los años se van de intercambio los que están en un programa especial que ellos tienen, que son como 20 jóvenes, y ellos se van a Europa un mes completo, aproximadamente.
0: Ah, ¿y qué van a hacer allá ellos?
1: Ellos van a... Es como una especie de pasantía. Ellos viajan a distintos países, aprenden distintas culturas, ellos traen toda esa... Se impregnan de esa información y la traen acá. Es una forma de que ellos también tengan una visión distinta, los premian por un buen comportamiento durante todos estos años de estudiante, entonces muy bien merecido lo tienen. Y ellos todos los años realizan un bingo, y este es otro año en donde estamos presentes, y agradecer siempre porque ellos... se acercan, nos solicitan apoyo y estamos nosotros también generando este tipo de lazos para ellos. Y en este momento también el hecho de estar acá con usted, Rosalba, entregando esta información a la comunidad también es otro sistema también y otra forma también de apoyar a los jóvenes. Así que quiero comentarle a la gente de que este bingo se va a realizar este sábado a las 7 de la tarde en el gimnasio del colegio. El premio mayor es un cordero.
0: Imagínese, un cordero vale 18. Un cordero vale 95,000 pesos, Beatriz.
1: Carísimo.
0: Sí. Sí, un buen premio.
1: Un buen premio. Y vale 18. Qué mejor.
0: Qué mejor, un asadito ahí de cordero. A mí me gusta el pateador, el único.
1: Oye.
0: La única presa que yo como.
1: Me encanta.
0: El pateador.
1: Me encanta, yo siempre digo el pateador. Sí, me encanta a mí. Sí,
0: también. Yo me voy al tiro al pateador cuando me invitan a un asadito de cordero.
1: Pero tiene dos, ¿no? Cuatro.
0: Sí, pero uno con uno me conformo.
1: Sí, pues en todo caso. Sí. Creo que cuando hay más gente, uno tiene que.
0: Yo me voy al tiro al pateador, porque los demás tienen como mucha grasa, como muy repugnante, puede salir, pues. El pateador nomás. Así que si alguien me quiere invitar a un asado cordero,
1: hay que dejar el pateador.
0: El pateador ahí a un lado.
1: Y si vamos a las dos, hay que dejarlos dos al lado.
0: Los dos a un lado, exactamente. Y los demás que se lo coman todos, si no importa, si el pateador nomás es el único
1: que me interesa.
0: ¿Usted se viste tradicionalmente de guasita elegante? Ropón se llama ese traje de guasa elegante con sombrero, con faldita y chaquetita, y el otro se llama traje tradicional.
1: Me encanta vestirme, pero de guasa tradicional, de chinita. Ya,
0: de chinita.
1: Me encanta ese vestido, me encanta el vuelo.
0: ¿Y tiene varios?
1: Tengo tres.
0: ¿Tres vestidos?
1: Tres vestidos. Y los voy
0: matizando. ¿Este año tiene alguno nuevo para lucir o no? ¿O
1: los quería mismos? Mandar a hacer uno nuevo, pero no alcanza.
0: Ya no hay tiempo ya. Las modistas están hasta la coronilla con tanto vestido.
1: No, y además de que igual, este año por lo menos no me pensaba vestir de chinita.
0: ¿Y por qué?
1: ¿Por qué? Porque sucede que he estado con mucho trabajo y he estado terminando mis estudios también por Rosalba.
0: Ya.
1: Entonces, ha sido semanas con mucho ajetreo. Entonces, dije, ya, voy a ir a un acto, voy a ir acá. Entonces, tampoco tengo como la instancia, como ni tampoco la organicé como para yo vestirme de chinita, ir a algún lugar. Pero mi hijo, que tiene que bailar cueca, este año le tocó.
0: ¿Qué edad tiene?
1: Tiene 15 años.
0: Ya.
1: Raulito, estudia en el Colegio Concepción y él le tocó bailar cueca, así como saludo a todos los compañeritos del octavo C, aprovecho también de saludarlo. Va a bailar y me dijo, mamá, ¿tú te vestirías de chinita ese día? Y yo, cuando termine, te saco a bailar.
0: Ah, obviamente. Qué bueno. Obvio, tengo que no se puede negar.
1: Maravillosa, así que voy a bailar ahí con mi guasito
0: bien,
1: favorito,
0: me parece.
1: Claro.
0: ¿Cuándo es esa actividad?
1: El próximo miércoles.
0: Miércoles.
1: Así que ahí vamos a ir de chinita.
0: Bien, me parece.
1: ¿Y el ropón?
0: ¿Cómo corresponde? Ropón se llama el traje de guasa elegante, guasa rica, como le dicen los demás.
1: Sí.
0: Que va la chaquitita, la falda y el sombrero.
1: Se ven preciosas.
0: Pero está mal hecho ese ropón. Yo siempre lo he dicho porque en los tiempos de nuestros abuelos, cuando usted conoció la montura que se sentaba de lado,
1: sí, la con la patita oportunidad cruzada, de comer una exposición, la vi.
0: Ya. Resulta que la mujer en ese tiempo, la guasa elegante, rica, como le decían, tenía los faldones anchos. Pero no tenía la.
1: ¿Cómo
0: esa cosa blanca que le ponen?
1: De
0: como la enagua.
1: ¿Ya?
0: ¿Ya? Y cuando la gente empezó a construir, a confeccionar ese traje, le colocaron eso para que diera a conocer como que se le veía la enagua. Pero en ese tiempo no, porque los ropones eran anchos nada más, no se le veía la enagua porque eran apropiados para montar a caballo.
1: ¿Y eran vestidos o eran con
0: eran
1: chaquetitas?
0: Eran faldas largas y con su chaqueta, obviamente.
1: Con chaquetita.
0: Con su blusita, con vuelito y su sombrerito.
1: Ya.
0: Pero está, como le digo, está mal hecho ese traje de ropón que hacen ahora porque hacen aparecer de que la enagua anda siempre mostrándose.
1: Claro.
0: Y no,
1: sí.
0: No se muestra, la enagua está debajo. Eran delgadas las enaguas.
1: Sí,
0: eso además. Es. Y esa montura ya no existe, pues no, son reliquias porque eran las que andaban de lado. Yo digo, ¿cómo que mujeres que galopaban y cómo no se caían?
1: Sí, no sé.
0: También se afirmaba súper bien porque ella iba sentada de lado.
1: Es que tenía
0: que tenían como una cosita para agarrarse y ahí se agarraban ellas.
1: Que a lo mejor tienen que haber estado adaptadas para que no se cayeran.
0: Seguramente.
1: Sí.
0: Así que ese traje se llama ropón.
1: Ropón.
0: Ropón. Y el otro traje tradicional, o de chinita, como le dice.
1: Sí, a mí me gusta el traje tradicional.
0: El de chinita, el más humilde, chinita. Porque es el que usaba se llama así de chinita porque en ese tiempo, en los tiempos de nuestros abuelos, el año 1800, tiempo de la colonia, le llamaban china a la empleada. Entonces a la china, como en forma despectiva, ¿cierto?
1: Sí.
0: Le compraban la tela más barata, la de percala, la que se desteñía,
1: sí.
0: ¿Cierto? Y por eso que traje de china, de la china de la cocina.
1: ¿Ves?
0: ¿Aprendió algo hoy día?
1: Sí, uno siempre aprende algo.
0: Muy agradecido. Y el saber no ocupa lugar, como se dice.
1: No, para nada.
0: ¿Qué más tenemos más adelante, Beatriz?
1: El otro premio que tenemos también son 100,000 pesos. Así que, ¿cómo nos veríamos con un 100,000 pesos y un corderito para el 18? ir a apoyar a los chiquillos, queridos amigos, este sábado en el colegio del Dinavers College. Tenemos otro bingo, que este va a ser en la sede de Paso Ancho, ¿eh? Este es a beneficio del Club Deportivo de Paso Ancho, así que un saludo a todos los amigos de allá que están ahí contando sus recursos, sus luquitas ahí para que pueda el club seguir funcionando durante esta temporada. Uh-huh. Y este bingo va a ser en el kilómetro, en la N31, en el kilómetro 25.5, ¿ya? A las 8 de la noche. Después este bingo va a ser bailable, ¿eh? Ah, así que ahí hay otro panorama.
0: ¿Y eso tiene algún costo a la entrada?
1: Sí, bueno, los bingos tienen un valor, este vale 5.000 pesos.
0: Ah, o sea, compran el cartón nada más y entran gratis, obviamente.
1: Claro, sí, no hay que comprar el cartón solamente, uh-huh. Exacto, sí. Y va a estar el grupo Semental y su banda. Así de que este bingo va a estar ideal para la gente que quiera después quedarse a bailar, con el marido, con la polola. ¿Sí?
0: Hasta que las velas no arran.
1: No, igual tienen un horario.
0: Sí. Así de que... Bueno, que la cosa no está muy buena hoy en día, imagínense todo tan peligroso, delincuentes por las calles.
1: Sí, está difícil, uno, ¿eh?
0: Está bastante complicada. Hace poquito asesinaron a una persona.
1: Triste situación.
0: Joven. ¿Se irá a mejorar la situación de la seguridad en San Carlos?
1: Yo siempre apuesto a lo positivo, Rosalba. Yo siempre estoy con una mentalidad optimista para todas las situaciones, muchas veces que son catastróficas o que son difíciles de enfrentar. Yo digo, esto tiene que cambiar, esto tiene que mejorar. En algún momento nos tenemos que dar cuenta, las autoridades se tienen que dar cuenta cuál es el problema de base que hay acá, porque podemos decir, llenemos las calles de carabineros, hagamos ronda constantemente, claro, es muy necesaria y es efectivo, o sea, claramente ahí toman a personas detenidas, se ha visto que han estado y han hecho operativos grandes donde han incautado mucha droga, han tomado mucha gente detenida, pero esto no significa que esto termina con eso. Con una detención no significa que se termina la delincuencia.
0: Está aumentando cada día más.
1: Claro, lo que pasa es que acá existen muchas situaciones donde los jóvenes en este momento necesitan ser reubicados socialmente y geográficamente también dentro de los espacios que tenemos nosotros como sociedad. Uh-huh. Deporte, arte, cultura, música.
0: Entretener a la juventud.
1: Pero
0: en algo.
1: Claro, los niños están muy aburridos, muy aburridos. Yo veo a los jóvenes, a los niños, si no están con el teléfono, o la pantalla, o los amigos, y qué hacemos para entretenernos, porque hay tanto estímulo en este momento que ya ni una película en familia es entretenida.
0: No, pues así es.
1: Yo tengo un joven de 15...
0: Y cada uno se encierra en su pieza y cada uno hace lo que quiere.
1: Claro, entonces
0: lo comparten.
1: Yo creo que hay que volver a retomar eso, ¿eh? Volver a retomar, sentarse a la mesa con la familia, conversar con los hijos, con los nietos, con los sobrinos, un espacio de repente en las tardes. Antiguamente, yo me acuerdo cuando iba donde mi abuela, nos faltaba el que llegaba con una guitarra. ¿Ya? Era fiesta.
0: Se armaba el tiro.
1: Guitarra, cantábamos con los primos, con los amigos, conversábamos. Eso hoy en día yo lo veo muy poco.
0: Eso es lo que falta. Falta. La unión familiar.
1: Sí, y con los amigos, con los vecinos. Inventemos espacios para ellos, que ellos puedan también conversar, que ellos también puedan expresar lo que sienten. Los niños tienen mucha información, tienen muchos sentimientos, están muy sensibles a todo. Y también la carga académica es muy distinta a la que había hace 30, 40 años atrás.
0: Totalmente diferente.
1: Totalmente distinto. Entonces, ya estamos en una situación distinta y esto mismo hace que los jóvenes tengan una especie como de ansiedad constante en donde quieran ellos hacer cosas distintas. Y lamentablemente, cuando no hay espacio, cuando no hay lugares, cuando no hay oportunidades, y no estamos hablando de oportunidades de viajar al exterior, no, simplemente la oportunidad de sentarte con tu papá a leer un libro, escuchar, a conversar, son pequeñas cosas que muchas veces marcan la diferencia.
0: La lectura se ha perdido mucho hoy en día.
1: Claro, es que yo creo que, como yo le decía a Rosalba adelante, hasta ver una película cuando antiguamente decía, ya, los viernes de película en familia, inventemos algo, comprábamos un kilito de cabrita, la hacíamos con los niños, y veíamos, no sé, por ejemplo, El Rey León, o veíamos una película, o lo que pasara en la televisión.
0: O veíamos el Happening con Hal día domingo.
1: El día con domingo.
0: Nos entreteníamos
1: cuando
0: con la familia.
1: Chica, claro.
0: Pero ahora nada de eso no, es posible.
1: No, ahora uno le dice, oye, ¿ha visto? Los jóvenes no tienen ni idea qué pasa en la televisión. No sabe qué pasa en las noticias. No ven noticias tampoco. Antiguamente uno compraba el diario, leía el diario, se entretenía, ¿cierto?
0: Ahora hay diarios electrónicos que ya ni siquiera el papel.
1: Es que toman el teléfono.
0: ¿Cuáles son los casos que más le llegan a usted a su estudio jurídico?
1: ¿En qué? ¿De temas jurídicos?
0: Jurídico.
1: ¿O temas sociales jurídicos? Uh-huh. Divorcios, chiquillos. Oh,
0: yo no sé por divorcio.
1: Qué se están... Sí.
0: ¿Y se ponen a vivir con otra persona? ¿Viven amancebados, como decía mi abuelita? ¿Ya no se casa la gente?
1: ¿Y los que se casan se están divorciando?
0: Así es.
1: Entonces...
0: ¿A qué se deberá? ¿No hay empatía? Que... Porque antes los matrimonios duraban toda una vida.
1: Toda la vida.
0: Toda la vida, toda sí. la vida.
1: Yo creo que esta cantidad de estímulos, nuevamente insisto, la tecnología vino a hacer un cambio totalmente en esta sociedad y... En...
0: Y para peor, negativo.
1: Lamentablemente, ¿no? Uh-huh. Y ahora que se viene el tema de la... Bueno, estamos ya con el tema de la inteligencia artificial.
0: Uy, terrible, ¿ah? ¿Eh? Que uno de repente ve las redes sociales y no sabe si es cierto.
1: Es verdad o es mentira.
0: O es mentira. Sí, así es. Por eso el único medio verídico que existe es la radio.
1: Así
0: para
1: es.
0: Que usted sepa.
1: Ya.
0: Quiero que tengo una consulta. Por ejemplo, si hay una persona, porque ayer me hacía una consulta una auditora y la voy a hacer ahora para que usted me la pueda responder.
1: A ver.
0: Si hay, por ejemplo, una familia, ¿cierto? Dos hermanos, por ejemplo, que tienen platita en el banco. ¿Ya? Y muere uno y la otra persona, ¿cómo lo puede hacer para poder retirar esa plata sin que tenga problemas? ¿Y qué tiene que hacer ahí?
1: A ver, si los hermanos son mayores de edad, ¿cierto? Uh-huh, obviamente, sí, porque tienen sí. dinero en el banco y están casados, ¿cierto? Ahí
0: ¿ya?
1: se tiene que realizar la posesión efectiva del cónyuge sobreviviente uh-huh. o de los hijos, o de uno de los hijos o de uno de los familiares más cercanos que tienen,
0: ¿ya?
1: ¿cierto? Entonces, en este contexto se hace la posesión efectiva, en donde se establecen ahí, se realiza un proceso, un procedimiento en el registro civil, donde uh-huh. uno saca una cartola, anota los bienes, y ahí se realiza este trámite que se llama posesión efectiva.
0: Yeah.
1: Ya, luego de eso, se incorpora nuevamente al registro civil, uh-huh. se espera un tiempo, sale la resolución, y con esa resolución ya aparece en donde estos bienes que están ahí se inscriben a nombre de la sucesión. Ya,
0: yeah.
1: porque al momento de inscribir, una uh-huh. posesión efectiva de ingresarle, ya saber una sucesión. La sucesión es donde están todos los herederos. Y a los herederos yeah. forzosos, los que por ley le corresponde, ¿cierto? Uh-huh. Heredar estos bienes que tiene el difunto. Si este difunto tiene dinero en el banco con esa posesión uh-huh. efectiva, esta persona puede ir y se realiza el pago al banco y ahí lo que le corresponde a la esposa, a los hijos, dependiendo.
0: Y si las personas son solteras, ninguno de los dos está casado. ¿Cómo lo hacen?
1: ¿Y si tienen mamá o papá o si no tienen nada? Solamente
0: si no tienen nada.
1: ¿Son solamente
0: nada
1: dos hermanos nomás? Uh-huh. ¿O el hermano tiene que realizar la posesión efectiva?
0: Sí.
1: Del hermano.
0: Uh-huh. Pero igual tiene que hacer la posesión
1: sí,
0: efectiva.
1: Sí, tiene que realizarla. Tiene que realizar la posesión efectiva.
0: A menos que haya algún poder, algo que diga yo cuando muera le dejo todo a mi hermano.
1: No, eso es testamento. Y el testamento también se tiene que abrir y se tiene que realizar una figura distinta.
0: De
1: pero
0: todas maneras, entonces, hay que hacer posesión efectiva.
1: De todos modos, se tiene que hacer una... Sí.
0: Ahí está la respuesta, amiga. Estoy que nos hizo la consulta ayer. ¿Vamos a una canción, Beatriz, le parece?
1: Sí, y nos faltaría... 13
0: con 20 minutos. Uy, ya son las 13 con 20 minutos. Vamos a volver con el concurso. Vamos a ir a un temita cortito. Vamos, Memina, ahí, por favor, para volver con el concurso. Revisar todos los WhatsApp. Para que vamos a despedirnos con la canción de doña Silvia Infanta, que ¿cómo se llama? Corazón de espino, aradito de palo o por los campesinos, depende de usted ganar hoy día 5 kilos de arroz, gentileza de la Maquila. ¿Conté qué tema vamos, Memín?
2: Dicen que la cueca Borja, la 9.
0: La número 9, dicen que la calle Borja, cueca al grupo Paillal de Santiago.

0: Ya, creo que he revisado todos los WhatsApp, 13 con 22 minutos. A las últimas personas solamente no le puse nada porque no alcancé, ¿cierto? Ya vamos a corregir porque aquí corrigieron la respuesta, no hay problema, ¿cierto? La anotamos de inmediato y vamos a anotar ahí a nuestra amiga que corrigió la respuesta. Esa es la idea, pues nos detengamos, ayudemos aquí a aprender un poquito sobre nuestra música folclórica, ¿cierto? ¿Cómo se llaman los temas? ¿Quiénes los interpretan? Esa es la idea de este programa de hoy día, este pedacito de tema que pusimos que lo vamos a colocar enterito. ¿Cómo se llama el tema que interpreta ahí Silvia Infantas? ¿Corazón de espino, aradito de palo o por los campesinos? A ver, Beatriz, ¿cómo está el oído musical? ¿Cómo cree usted que se llamaba el tema? ¿Corazón de espino, aradito de palo o por los campesinos? ¿Qué cree usted?
1: No.
0: ¿Sí? Aradito de palo.
1: Iba a decir eso,
0: ya. Aradito de palo se llamaba el tema, así que lo vamos a escuchar en un ratito más cuando nos vayamos. Y usted me va a decir del 1 al 119, dígame un numerito, ¿a quién sí le da la suerte usted?
1: No, pero como ya del 1 al 119, sí. La mitad al medio.
0: ¿La mitad cuál es la mitad?
1: Sí.
0: ¿La mitad cuál es? ¿De 119?
1: 59.
0: es que no hay mitad porque 60, el número... 60. Ya, número 60 se lo gana Mireya Ortega. Sí, Mireyita, usted bien, se ganó los 5 kilos de arroz para que venga. Muy bien. Ya, mañana venga a retirarlo aquí a la radio Carrera 370 entre Osa y Bilbao. Ya, Beatriz, vamos con el último bingo porque son tres.
1: Sí, el último, ¿ya? El último en beneficio de este amigo que se le quemó la casa hace más de una semana, ¿se recuerda?
0: ¿Ya? ¿Y dónde?
1: San Fernando. Se le quemó todo, Rosalba.
0: Chuta,
1: no quedó nada, absolutamente nada. Nuestro amigo Manjarito y su señora Andrea, ellos van a realizar un bingo mañana, sábado en la noche, en el sector de San Fernando, o sea, tarde-noche, en el lugar de Semita, no, en el sector, gimnasio de Chacay, a las 5 de la tarde empieza.
0: ¿Ya?
1: Empieza ese bingo.
0: Así, me imagino que van a haber cosas para disfrutar, para comer,
1: sí,
0: tomar,
1: tienen ¿cierto? Cocinería, ellos tienen premios.
0: Hoy se le quemó todo, los muebles, todo.
1: Todo.
0: ¿Y qué fue? ¿Una inflamación de gas?
1: No
0: ¿qué
1: se
0: fue?
1: Sabe aún.
0: Ah, todavía no se
1: no,
0: sabe.
1: No se sabe aún, sí.
0: ¿Y seguro comprometido? No creo que hayan habido.
1: No lo tenemos claro en todo caso. Ellos hablaron conmigo porque me comentaban de que había un cable que estaba afuera y que estaba saliendo humo hace un tiempo atrás y ellos habían hecho el reclamo. Así que están en ese proceso investigativo todavía.
0: Ya, y si resulta la empresa que fue la culpable porque no cambió el cable, ¿tienen que pagarle todo a ellos?
1: Tendrían que, no, es que hay que ver
0: entre
1: bien.
0: Las
1: sí.
0: Y eso es engorroso.
1: Pero en el caso de que eso sí fuese posible, o sea, si eso fue así, hay que hacer que... Se cumpla, ¿entiendes tú? Que hay que hacer la demanda o negociar con ellos y ver de qué manera ellos pueden restituir. Pero hay que ver en realidad, yo no me atrevo a decir qué está ocurriendo en este momento porque solamente me puedo referir a lo que ella me comentaba, porque desde que siempre en las empresas eléctricas muchas veces salen humo y no es primera vez que yo lo escucho, yo le digo, hagan el reclamo
0: no
1: a la Superintendencia de Electricidad y Combustible, que está en la página de la SESC. Entonces la gente que tome la fotografía, le envíe que ese cable esté en malas condiciones y que vean y determinen si la compañía tiene la culpa o es la responsable, en este caso más que culpa, es la responsable, o bien si son las personas de la casa. Claro, porque desde que el cable entra a la casa es responsabilidad la empresa. Desde ahí hacia adentro es responsabilidad
0: de la casa.
1: Es del
0: humo
1: dueño
0: sale
1: de la
0: afuera
1: casa.
0: Por lo general.
1: Claro, entonces ahí hay que ver qué es lo que está pasando. Por eso la gente cuando ve algo, yo aprovecho también en la instancia para decirles de que hagan el reclamo. Llamen a la compañía, tomen la fotografía, envíenla, hagan la denuncia a la Superintendencia de Electricidad y Combustible, que está en la página ahí de internet, y es fácil, y agregan la fotografía.
0: Y aquí en San Carlos, ¿no hay un lugar donde la gente puede ir a hacer su reclamo?
1: No,
0: ¿algo
1: por
0: físico?
1: Internet, no. ¿Y sabe por qué pasa eso? Yo el año pasado tuve una reunión con la... en la SEC, en la Superintendencia de Electricidad y Combustible, con el Seremi y encargado. Entonces yo le comentaba que por qué había tan poca información a propósito de la cantidad de hervidores que se queman muchas veces cuando hay alto, ¿cierto? Y
0: se corta de repente, computadores.
1: Entonces, claro, y la tía Belinda Guajardo, que le mando un saludo a ella, con don Clemente Torres, me hicieron a mí la acotación de que habían reclamo el año pasado a propósito de todo esto alto y bajo de voltaje. Solicitamos la reunión por ley de lobby, fuimos, y yo le hice la pregunta al Seremi, que por qué no había más información. Me decía, lo que pasa es que precisamente en San Carlos no hay denuncias.
0: Ah, ¿sí?
1: Y yo le dije, ¿cómo
0: imagínate,
1: no hay
0: se queda denuncia? Callada entonces.
1: No la denuncia. Por lo tanto, me dijo, nosotros no podemos llevar una oficina para entregar ese tipo de información si vemos que está todo bien. Claro. La última denuncia fue, y me muestra, que fue hace 2 años atrás por un cable que fue en la Alameda, que se había caído y alguien ahí tomó la fotografía y hizo la denuncia. Pero aparte de eso, no tenemos ningún tipo de denuncia. Entonces nosotros fuimos y le explicamos. Entonces ellos vinieron acá. ¿Ya? Y se hizo una reunión con los dirigentes en donde ellos le explicaron y le comentaron y hicieron mucho hincapié en que estas denuncias se tienen que realizar. Si hay un apagón o hay una baja de voltaje en una casa y se quema un refrigerador, lo primero hay que hacer la denuncia.
0: Para que responda.
1: Inmediatamente. Es que ellos teniendo las denuncias, ellos ya saben de qué estamos hablando. Y se entrega más información de eso y la gente tiene más asesoría y aparte de eso, más apoyo también por lo demás. Claro. ¿No?
0: Y ahora las casas están como pareadas con el vecino del frente. Por ejemplo, nosotros en mi casa, yo vivo en Independencia con Ñuble, al frente de la casa de nosotros vive la Rosita y con ella nosotros estamos conectadas. O sea, se corta la luz en la casa de nosotras y se corta frente. La casa de inmediato. Y se nos ha cortado muchas veces. Y reclamamos ahí, ella llama por teléfono, me imagino yo a la empresa, y a los poquitos minutos ya llega la luz. Pero se han cortado hartas veces. Menos mal que yo tengo una zapatilla en el computador que se corta automáticamente y no se produce la quema de mi computador.
1: Es que por eso es bueno tener este tipo de antecedentes, porque este mismo tipo de situaciones, si se hacen denuncias y hay un precedente en caso de un incendio futuro, ni Dios lo quiera, la gente ya dice, yo hice esta denuncia, yo reclamé, esto no es primera vez que pasa, esto ya lleva pasando tanto tiempo, y ya tenemos antecedentes previos. Y es muy importante tener
0: eso. O sea, la gente denuncia entonces cuando se le corte la luz.
1: No, cuando se le quema algo, no. O sea, obviamente cuando se denuncia, se corta la luz, gente llama y dice, se cortó la luz en tal sector, y ahí tienen la información. O cayó un poste, cayó algo, y vienen y la reponen. Ya. Pero cuando se quema un artefacto, o bien que ven que un cable se está cayendo, o están saliendo chispas, o está saliendo humo, eso sí o sí se tiene que denunciar.
0: Para que puedan tomar carta en el asunto.
1: Claro. Entonces, frente a eso, y a propósito de eso, estábamos hablando del bingo del que tenemos mañana, ¿cierto?
0: Sí, que tiene un valor de 5.000 pesos.
1: Exacto, a 5.000 pesos.
0: ¿Y dónde va a ser?
1: En la sede del gimnasio de Chacay, a las 5 de la tarde.
0: Para que vaya toda la gente, todos los vecinos de ese sector y puedan colaborar también. Se nos acaba el tiempo, Beatriz.
1: Oye,
0: en otro momento puede venir, la gente puede hacer sus consultas, ¿cierto? Para que usted pueda dilucidar ahí los problemas que tengan judiciales, a lo mejor de pensión alimenticia, que hay mucha gente que, que los papás se van a comprar cigarros, no vuelven nunca más y dejan a los chiquillitos botados y
1: los con papitos corazón.
0: Ah, sí, muchos papitos corazones por ahí.
1: Y también hay mamitas corazón.
0: También hay, pero yo creo que son las menos.
1: El porcentaje es menor, pero sí hay.
0: Sí hay también.
1: Pero mira, el tema acá, más que sea más o menos, el daño que se le hace a los hijos.
0: Así es. Son ellos los que sufren.
1: Ellos son los que sufren.
0: Gracias, papá, Beatriz, por venir.
1: Ya, por Rosalba, un abrazo también para ti. Muchas gracias. Y a toda la gente que está ahí, un besito grande.
0: Que vayan a estar bien, entonces, a ayudar a su prójimo. Ya, nos vamos con Araíto de Palo, que así se llamaba el tema que tuvimos en el concurso hoy día de doña Silvia Infanta. Si nos encontramos mañana con el cuento La Tía Rosalba. Mañana vamos a cocinar algo rico y vamos a hacer fiesta como todos los

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1: 13 horas, 34 minutos.
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0: 13 horas, 57 minutos.
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0: 14:56.
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0: 15 horas, 26 minutos.
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0: 15:57.
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0: 16 horas, 26 minutos.
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0: 16:56.
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1: Nuestro amor será como aquellos amores de quienes todos hablan, tan intenso y fatal como el de Romeo y Julieta, aventurero y loco.

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0: 17 horas, 28 minutos.
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0: 17 horas, 56 minutos.
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0: 18 horas, 28 minutos.
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0: 19 horas. 2 minutos.
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0: un breve alto en la música del discograma popular. Ya volvemos con más canciones y saludos. 19 horas, 27 minutos.
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